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0: Muchas gracias, un aplauso para despedir a Don Lorenzo de Monteclaro. Gracias.
1: Es un honor para Pesado compartir este escenario con uno de los grandes, grandes de la música norteña. Vamos a recibir con un aplauso, pero bien machina, señor Lupe Tijerina. Gracias, Lupe.
0: Échale, maestro.
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Otra más de las cumbias originales, sus compas de Fuerza Régida y Grupo Frontera. ¡Vuélvale a marcar, compa Carlos!

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2: Otra de las canciones que han hecho historia dentro de la música norteña, dentro de los Cardenales de Nuevo León, con don Cesario Sánchez, mi compadre Beto Zapata y Grupo Pesado, se llama Mi Cómplice. ¡Suéltala, compadre!

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0: Muchas gracias, un aplauso para despedir a Don Lorenzo de Monteclaro. Gracias.
1: Es un honor para Pesado compartir este escenario con uno de los grandes, grandes de la música norteña. Vamos a recibir con un aplauso, pero bien machina, señor Lupe Tijerina. Gracias, Lupe.
0: Échale, maestro.
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Otra más de las cumbias originales, sus compas de Fuerza Régida y Grupo Frontera. Vuélvele a marcar, compa Carlos.

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0: Porque donde están dos o tres reunidos en mi nombre, allí estoy yo, en medio de ellos. San Mateo 18:20.
1: Elevemos nuestras voces, levantemos juntos el corazón.
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0: ¡Qué alegría saludarte en este martes 22 de septiembre! Bienvenidos a su programa Jesús en ti confío, un programa de buenas noticias, noticias agradables, noticias saludables, noticias que fortalecen el alma, el espíritu y por supuesto fortalecen el cuerpo. La palabra de Dios dice que la alegría del Señor es nuestra fortaleza y comenzando este programa les compartimos estas buenas nuevas. El mensaje de Padre Ricardo López Díaz, de Monseñor José Armando Álvarez Cano, la siempre oportuna palabra que nos comparte también el programa Televit, y estoy para servirles a través de nuestra línea de oración 236-104-9685, línea en cabina 236-108-5742. Te invito para que te quedes y recibas todas las bendiciones que Dios tiene reservadas para cada uno de nosotros. Repórtate 236-104-9685.
1: Siete buenos consejos para la predicación de la palabra. Prediquemos la palabra, no nuestra propia sabiduría. Prediquémosla en todo tiempo. Convenzamos de la culpa del pecado. Disciplinemos como hizo Natán con David. Exhortemos con toda paciencia y doctrina. Hagamos la obra de un evangelista.

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Hoy, martes 22 de septiembre, escuchemos el Santo Evangelio según San Lucas. En aquel tiempo, fueron a ver a Jesús, su madre y sus parientes, pero no podían llegar hasta donde él estaba porque había mucha gente. Entonces alguien le fue a decir: tu madre y tus hermanos están allá afuera y quieren verte. Pero él respondió: mi madre y mis hermanos son aquellos que escuchan la palabra de Dios y la ponen en práctica. Palabra del Señor. Las familias, entre más numerosas y extendidas son, tienen casi siempre ciertos tipos de miembros que hacen valer la expresión: hasta en las mejores familias hay alguien así. Como la suegra mandona, el tío alcohólico, la cuñada entrometida, la sobrina berrinchuda, el sobrino travieso, el primo que siempre te pide prestado, el hermano distanciado por herencias, el hijo que no se independiza de sus papás a sus 40 años, la tía superpiadosa que dice que todo es del diablo, el otro primo que lleva 3 divorcios, la hermana tóxica en sus comentarios, el tío que es el alma de la fiesta, la abuelita cariñosa y la otra abuelita muy seria. ¿Cuántos de estos hay en tu familia? ¿Y cuántos nos hicieron falta? Muy larga todavía puede ser la lista de esos que no faltan hasta en las mejores familias. Y bueno, si esto sucede con la familia de sangre y los parientes políticos, ¿sucede también con esa familia que formamos los creyentes? Porque eso es lo que quiso el Señor en su iglesia. Eso manifestó al señalar a sus discípulos como su madre y sus hermanos, teniendo primacía incluso por sobre la familia carnal. Entre creyentes nos llamamos hermanos. A los consagrados que están como nuestros guías y pastores les llamamos padre o madre, porque de lo que se trata es de ser no miembros de una misma organización, sino una verdadera familia espiritual. Pero, como en toda buena familia, en esta también hay ciertos tipos de miembros que podemos encontrar prácticamente en todas las familias, sea en comunidades religiosas, movimientos, seminarios, equipos parroquiales y donde sea que nos congreguemos en el nombre de Jesús. En una familia de estas, nunca falta el sabelotodo, aquel que aventaja a todos en formación y conocimientos, ya sea de la Biblia, de liturgia, de doctrina o jerarquía eclesiástica, por lo que le da lecciones a todos. Solo que no siempre se nota que todo eso que sabe lo ponga en práctica en cuanto a la humildad y la caridad. Y peor si el campo en que se especializa es en el saber todo sobre chismes, porque estos no suelen ser muy discretos ni prudentes. El escrupuloso, el que busca ser congruente con su fe, pero cayendo en extremos que le hacen vivir siempre angustiado, confrontándose siempre con los demás, asfixiando a todos con sus excesivas exigencias. El cuadrado, el que está acostumbrado con un modo de hacer las cosas, a un estilo de vivir la fe o incluso tan aferrado a un prejuicio que por nada del mundo lo haces cambiar de parecer. Es inflexible en sus opiniones y no se cuenta con él para nada que salga de sus parámetros. En el otro extremo está el que es de manga tan ancha, para el que todo se puede, todo se vale. Pareciera que la fe le es solo un adorno superficial, porque nunca parece algo que se tome en serio. Y lo peor es que arrastra a muchos a su forma de ser. El quejumbroso. Están los siempre inconformes, los que siempre tienen algo que decir de los sacerdotes o de sus coordinadores, de lo mal que predican, de sus errores en su administración y de sus pésimas decisiones, invariablemente diciendo que antes fue mejor o que ellos lo harían mejor. Son los mayores sembradores de división, expertos en tirar la piedra y esconder la mano. Él manda más. Es el líder nato, a veces reconocido, a veces autonombrado,
pero que sus recomendaciones deben ser tomadas como órdenes. Tienden a sentir a los demás como un poco tontos, por lo que solo ellos pueden hacerse cargo, y pueden volverse un tanto manipuladores, ya que hacen sentir que desobedecerlos a ellos es como desobedecer al mismo Dios. Bueno, ¿para qué alargar más el catálogo de miembros que no faltan ni en las mejores familias espirituales y que pueden desalentar un poco a pertenecer a la familia de Jesús? De seguro ya pensaste en más de alguno y puede que te identifiques en esta lista, pero ojalá nunca falten esos que hacen que pertenecer a esta familia valga la pena. Aquel que hace un verdadero papel de padre o de madre, el que va por delante trabajando más, poniendo el ejemplo, amando a su familia espiritual y conociendo la necesidad de cada uno, con la responsabilidad de acoger, de guiar, escuchar, corregir y poner a cada uno donde dará los mejores frutos. El hermano incondicional, aquel que va más allá de la amistad y se vuelve un verdadero ángel de la guarda para nosotros, el que estará allí en las buenas y en las malas y conocerá lo más profundo de nuestra alma. El servicial, el que sin buscar protagonismo

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Regresamos en un momento.

Por la señal de la Santa Cruz, de nuestros enemigos, líbranos, Señor Dios nuestro. En el nombre del Padre, del Hijo y del Espíritu Santo. Amén. Queridos hermanos, como cada día, hagamos un espacio para nuestra oración. Hoy el Evangelio nos habla de dos cosas fundamentales en la vida del cristiano: el que escucha la palabra de Dios y la pone en práctica. La oración no se trata solamente de escuchar, sino también de que nos disponga al servicio, de que nos lance a la misión. Pidamos al Espíritu Santo para que nos ilumine en este momento de oración. El Evangelio del día de hoy está tomado de San Lucas, capítulo 8, del versículo 19 al 21. En aquel tiempo fueron a ver a Jesús su madre y sus parientes, pero no podían llegar hasta donde él estaba porque había mucha gente. Entonces alguien le fue a decir: tu madre y tus hermanos están allá afuera y quieren verte. Pero él respondió: mi madre y mis hermanos son aquellos que escuchan la palabra de Dios y la ponen en práctica. Palabra del Señor. Queridos hermanos, en este breve pasaje, Jesús pronuncia una frase que podría parecernos distante respecto a su madre y sus familiares. Sin embargo, Jesús no está rechazando a María. Por el contrario, está revelando la razón más profunda de su grandeza. María no es solamente su madre porque lo llevó en su seno.

sino porque antes escuchó, creyó, acogió y cumplió la palabra de Dios. Aquí encontramos dos verbos fundamentalmente para nuestra vida cristiana: escuchar y cumplir. No basta conocer el Evangelio. Hay muchas personas que lo hacen, que son especialistas en la Sagrada Escritura, que han dedicado su vida al estudio, pero no basta escucharlo o emocionarnos con ello. La verdadera escucha cristiana termina convirtiéndose en vida, en acción, porque la palabra de Dios tiene que modificar nuestras decisiones, nuestras relaciones con los demás, nuestra manera de tratarlos y nuestra forma de responder a Dios. Precisamente por eso, María es el mejor ejemplo de las palabras de Jesús. En el misterio de la Anunciación, aquel encuentro de María con el ángel, escucha una palabra que cambia completamente sus planes. Y aunque no comprende todo lo que vendrá, responde: hágase en mí según tu palabra. Más adelante, cuando los acontecimientos resultan difíciles de comprender, María los conserva y los medita en su corazón. Y ella permanece fiel hasta la cruz. La Virgen María nos enseña que escuchar la palabra no significa entenderlo todo inmediatamente, sino confiar en Dios y permitir que su voluntad vaya tomando forma en nuestra vida. Ella escucha con el corazón y después convierte esta escucha en disponibilidad, servicio y fidelidad. ¿Cómo no recordar aquel pasaje que después de la Anunciación, María inmediatamente se va a servir a Isabel? Permanece con ella varios meses hasta que ella da a luz. Es decir, la escucha de la palabra nos lanza inmediatamente al servicio de nuestros hermanos. También nosotros podemos preguntarnos: ¿qué sucede con la palabra que escucho cada día? Podemos conocer muchos textos bíblicos, participar frecuentemente en la Eucaristía y escuchar muchas predicaciones hermosas, pero Jesús nos recuerda hoy que somos verdaderamente de su familia cuando lo que escuchamos comienza a hacerse realidad en nuestra conducta. Cumplir la palabra puede expresarse en muchas cosas concretas: perdonar cuando cuesta, acercarnos a quien necesita nuestra ayuda, hablar con la verdad, renunciar al egoísmo, reconciliarnos, servir sin esperar recompensa y aceptar la voluntad de Dios incluso cuando no coincide completamente con nuestros propios proyectos. Pidamos hoy la gracia de parecernos a María, tener un corazón que escucha y una vida que responde, porque la palabra de Dios no ha sido pronunciada solamente para ser escuchada, sino para hacerse realidad en cada uno de nosotros.

María, mujer de la escucha y de la obediencia, enséñanos a recibir la palabra de Dios con un corazón disponible. Que no seamos solamente oyentes, sino discípulos capaces de llevarla a la vida. Ayúdanos a decir cada día como tú, hagas en mí según tu palabra. Y que podamos experimentar esa cercanía con Jesús, de ser no solamente sus amigos, sino parte de su familia, porque escuchamos y porque vivimos su palabra.

0: Bajo tu amparo nos acogemos, Santa Madre de Dios. No desprecia las oraciones que te dirigimos en nuestras necesidades. Antes bien, líbranos de todos los peligros, oh Virgen gloriosa y bendita. Ruega por nosotros, Santa Madre de Dios, para que seamos dignos de alcanzar las promesas y gracias de nuestro Señor Jesucristo. Amén. La bendición de Dios Todopoderoso, Padre, Hijo y Espíritu Santo, los bendiga y los acompañe siempre.
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2: Ya hemos llegado a este martes, un día en el que yo siempre repito mucho la advocación de María Auxiliadora. Me parece bellísima esa advocación. A mí me parece muy bonito ese término auxilio de los cristianos. Y no sé si se los he dicho en algún momento, pero es que cuando se pide auxilio, ¿cierto? Cuando la gente grita auxilio, socorro, pues cuando está en riesgo, cuando está en un peligro, cuando se siente vulnerado, vulnerada, cuando siente que hay algo que puede afectar la vida, que pone en riesgo su vida, entonces se grita. Y de inmediato, pues acuden personas a ayudar. Y miren esto, esa relación que quiero hacer, auxilio de los cristianos. Cuando vos te sintás en algún peligro, cuando vos sintás que tu vida está como amenazada, no sé, algo por el estilo, vos podés pedir auxilio a la Madre de Dios, a la Madre nuestra, a la Madre de la Iglesia. Y claro, cuando uno pide auxilio, socorro, ella intercede. No te quede la menor duda. No dudes de eso. María Auxiliadora, poderosa intercesora. Yo que soy de Sabaneta, nacido, criado en Sabaneta, sé de las bondades, de los favores, de las gracias que hay en ese santuario. Pidamos a María hoy, sobre todo por los enfermos, una oración por los enfermos, los agonizantes, los que están en las cárceles, y tantas personas que nos han pedido oración y que nosotros nos hemos comprometido a orar por ellas. Amén.

0: Señor y Dios Santo, que estás más allá de nuestro entendimiento. En tu palabra, la luz salió de las tinieblas. En tu misericordia, nos has dado descanso durante el sueño nocturno y nos has levantado para glorificar tu bondad y para ofrecerte nuestra súplica. Ahora, en tu tierno amor, acepta que te adoremos y te demos gracias de todo corazón. Concédenos todas nuestras peticiones, si ellas conducen a la salvación. Danos la gracia de manifestar que somos hijos de luz y del día y herederos de tu eterna recompensa.
1: Y miremos el Evangelio de San Lucas en el capítulo 8, versículo 21. Es un versículo contundente. Él les replicó: mi madre y mis hermanos son los que escuchan la palabra de Dios y la cumplen. Palabra del Señor, gloria a ti, Señor Jesús. Me interesa que enfoquemos toda la reflexión en escuchar y cumplir, dos verbos. Más que verbos, dos grandes experiencias de fe. Vamos a la primera, escuchar. Mis amores, si hay algo que hoy nos hace falta a todos, porque vos no te vas a salvar de esto, ni yo tampoco, es aprender a escuchar. Si hay algo que le tendríamos que pedir al Señor, es eso. Vea, si hay algo que uno tendría que suplicarle al Señor, es: Señor, dame la gracia de aprender a escucharme y escuchar. Vea, les cuento una anécdota rápida. Un día me buscó una persona muy joven y me dijo: padre, necesito que me escuche. Yo con mucho gusto, pero le voy a poner una condición, me dijo la persona. Y yo: bueno, dale, ¿qué condición? Que no me diga nada. Ah, bueno. Yo lo escuché un rato, finalizamos el encuentro, le di la bendición y se fue feliz. Uno a veces no necesita que le digan cosas, uno necesita ser escuchado. Es que dice la palabra de Dios: mi madre y mis hermanos son los que escuchan. ¿Pero qué escuchan? La palabra de Dios. Pregunta espiritual: ¿vos escuchás la palabra de Dios? Mis amores, se nos va el tiempo en esas redes sociales escuchando tanta bobada. Con todo el respeto, porque vos sos libre de escuchar lo que querás. O sea, ahí yo no me voy a meter. Uy, mis amores, pero perdemos tiempo en esas cosas. Yo el primero. Escuchar a Dios. Y vamos al segundo verbo: cumplir. ¿Cumplir qué? La palabra de Dios. Es que el proceso es muy bonito. Escuchamos la palabra y eso que hemos escuchado lo ponemos en práctica. Tal vez escuchamos, tal vez, pero sí que nos cuesta poner en práctica. Y pongamos un ejemplo de la misma palabra. ¿Cuántas veces hemos escuchado? ¿Hace cuántos años? ¿Hace cuántos siglos hemos escuchado? Ámense. Mire qué sencillo es. Ámense. Por aquí entra y por aquí sale. Sí, escuchamos que nos tenemos que amar, pero resulta que al momento de cumplir el mandamiento no lo hacemos. Escuchamos que nos tenemos que amar, pero luego al momento de hacer, lo que hacemos es odiar. Entonces no cumplimos la palabra. Entonces, ¿quiénes son mi madre y quiénes son mis hermanos? ¿Quién es la familia de Dios? El que escucha y pone en práctica. Te invito a eso, en el nombre del Señor, a escuchar y a poner en práctica. Eso es bien complicado, eso no es fácil, pero vale la pena. Hagámoslo, hagámoslo. Por lo menos hagamos el esfuercito, por lo menos intentémoslo un poco y estoy seguro que Dios nos va ayudando. Que el Señor pues los acompañe en este día y los llene de muchas bendiciones. En nombre del Padre, del Hijo, del Espíritu Santo. Amén. Feliz y santo día para todos.

La palabra de Dios dice en el Salmo 119, versículo 105, tu palabra es lámpara para mis pasos y luz para mis caminos. 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

0: Maestra Emma, qué gusto saludarla a esta hora y dar gracias juntos a nuestro Padre Celestial. Bienvenida a esta emisión de su programa Jesús, en ti confío. Con mucha alegría, la parroquia de San Juan Evangelista los invita a participar. Este próximo domingo 27 de septiembre, gran cierre del mes de la Biblia. 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Tu palabra es antorcha para mis pasos y luz para mis caminos. 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Están cordialmente invitados. Queremos recordarles las líneas telefónicas 236-104-96-85 y tenemos la línea en cabina 236-108-57-42. Saludamos a las tres culturas alrededor de nuestra región. A la cultura náhuatl, a la cultura mixteca y mazateca, muchísimas gracias por acompañarnos. El Salmo 119 es el salmo que nos va a acompañar en el rezo de la coronilla Jesús de la Divina Misericordia. Tomamos con fuerza el versículo número 1. Maestra Emma nos va a hacer el favor de proclamar este versículo del Salmo 119 al inicio de la primera decena de la coronilla Jesús de la Divina Misericordia. Señor, abre mis labios y mi boca proclamará tu alabanza. Dios mío, ven en mi auxilio. Señor, date prisa en socorrerme. Expiraste, Jesús, pero la fuente de vida brotó para las almas, y el mar de misericordia se abrió para el mundo entero. Oh fuente de vida, insondable misericordia divina, abarca el mundo entero y derrámate sobre nosotros. Padre nuestro que estás en el cielo, santificado sea tu nombre. Venga a nosotros tu reino, hágase tu voluntad en la tierra como en el cielo. Danos hoy nuestro pan de cada día, perdona nuestras ofensas, como también nosotros perdonamos a los que nos ofenden. No nos dejes caer en la tentación y líbranos del mal.
1: Amén.
0: Alégrate, María, llena de gracia, el Señor es contigo. Bendita eres entre todas las mujeres y bendito el fruto de tu vientre, Jesús. Santa María, Madre de Dios, ruega por nosotros los pecadores, ahora y en la hora de nuestra muerte.
1: Amén.
0: Amén. Creo en un solo Dios, Padre Todopoderoso, Creador del cielo y de la tierra. Creo en Jesucristo, su único Hijo, nuestro Señor, que fue concebido por obra y gracia del Espíritu Santo. Nació de Santa María Virgen, padeció bajo el poder de Poncio Pilato, fue crucificado, muerto y sepultado, descendió a los infiernos, al tercer día resucitó de entre los muertos, subió a los cielos y está sentado a la derecha de Dios Padre Todopoderoso. Desde allí ha de venir a juzgar a vivos y muertos. Creo en el Espíritu Santo, la Santa Iglesia Católica, la comunión de los santos, el perdón de los pecados, la resurrección de la carne y la vida eterna.
1: Amén.
0: Amén. Iniciamos con la proclamación del Salmo 119, versículo 21. Amén.
1: 21. Amén. Tú reprendes a los indolentes que se desvían de tus mandatos. Padre eterno, te ofrezco el cuerpo y la sangre, el alma y la divinidad de tu amadísimo Hijo,
0: nuestro Señor Jesucristo, como propiciación por nuestros pecados y los del mundo entero.
1: Por su dolorosa pasión,
0: ten misericordia de nosotros y del mundo entero.
1: por su dolorosa pasión,
0: ten misericordia de nosotros y del mundo entero.
1: Por su dolorosa pasión,
0: ten misericordia de nosotros y del mundo entero.
1: Por su dolorosa pasión,
0: ten misericordia de nosotros y del mundo entero.
1: Por su dolorosa pasión,
0: ten misericordia de nosotros y del mundo entero.
1: Por su dolorosa pasión,
0: ten misericordia de nosotros y del mundo entero.
1: Por su dolorosa pasión,
0: ten misericordia de nosotros y del mundo entero.
1: Por su dolorosa pasión,
0: ten misericordia de nosotros y del mundo entero.
1: Por su dolorosa pasión,
0: ten misericordia de nosotros y del mundo entero.
1: Por su dolorosa pasión,
0: ten misericordia de nosotros y del mundo entero. Padre eterno, te ofrezco el cuerpo y la sangre, el alma y la divinidad de tu amadísimo Hijo, nuestro Señor Jesucristo, como propiciación por nuestros pecados y los del mundo entero. Por su dolorosa pasión,
1: ten misericordia de nosotros y del mundo entero.
0: Por su dolorosa pasión,
1: ten misericordia de nosotros y del mundo entero.
0: Por su dolorosa pasión,
1: ten misericordia de nosotros y del mundo entero.
0: Por su dolorosa pasión,
1: ten misericordia de nosotros y del mundo entero.
0: Por su dolorosa pasión,
1: ten misericordia de nosotros y del mundo entero.
0: Por su dolorosa pasión,
1: ten misericordia de nosotros y del mundo entero.
0: Por su dolorosa pasión,
1: ten misericordia de nosotros y del mundo entero.
0: Por su dolorosa pasión,
1: ten misericordia de nosotros y del mundo entero.
0: Por su dolorosa pasión,
1: ten misericordia de nosotros y del mundo entero.
0: Por su dolorosa pasión,
1: ten misericordia de nosotros y del mundo entero.
0: Por su dolorosa pasión,
1: ten misericordia de nosotros y del mundo entero.
0: Por su dolorosa pasión,
1: ten misericordia de nosotros y del mundo entero.
0: Padre eterno, te ofrezco el cuerpo y la sangre, el alma y la divinidad de tu amadísimo Hijo, nuestro Señor Jesucristo, como propiciación por nuestros pecados y los del mundo entero. Por su dolorosa pasión,
1: ten misericordia de nosotros y del mundo entero.
0: Por su dolorosa pasión,
1: ten misericordia de nosotros y del mundo entero.
0: Por su dolorosa pasión,
1: ten misericordia de nosotros y del mundo entero.
0: Por su dolorosa pasión,
1: ten misericordia de nosotros y del mundo entero.
0: Por su dolorosa pasión,
1: ten misericordia de nosotros y del mundo entero.
0: Por su dolorosa pasión,
1: ten misericordia de nosotros y del mundo entero.
0: Por su dolorosa pasión,
1: ten misericordia de nosotros y del mundo entero.
0: Por su dolorosa pasión,
1: ten misericordia de nosotros y del mundo entero.
0: Por su dolorosa pasión,
1: ten misericordia de nosotros y del mundo entero.
0: Por su dolorosa pasión,
1: ten misericordia de nosotros y del mundo entero.
0: Por su dolorosa pasión,
1: ten misericordia de nosotros y del mundo entero.
0: Padre eterno, te ofrezco el cuerpo y la sangre, el alma y la divinidad de tu amadísimo Hijo, nuestro Señor Jesucristo, como propiciación por nuestros pecados y los del mundo entero.
1: Por su dolorosa pasión,
0: ten misericordia de nosotros y del mundo entero.
1: Por su dolorosa pasión,
0: ten misericordia de nosotros y del mundo entero.
1: Por su dolorosa pasión,
0: ten misericordia de nosotros y del mundo entero.
1: Por su dolorosa pasión,
0: ten misericordia de nosotros y del mundo entero.
1: Por su dolorosa pasión,
0: ten misericordia de nosotros y del mundo entero.
1: Por su dolorosa pasión,
0: ten misericordia de nosotros y del mundo entero.
1: Por su dolorosa pasión,
0: ten misericordia de nosotros y del mundo entero.
1: Por su dolorosa pasión,
0: ten misericordia de nosotros y del mundo entero.
1: Por su dolorosa pasión,
0: ten misericordia de nosotros y del mundo entero.
1: Por su dolorosa pasión,
0: ten misericordia de nosotros y del mundo entero.
1: Padre eterno,
0: te ofrezco el cuerpo y la sangre, el alma y la divinidad de tu amadísimo Hijo, nuestro Señor Jesucristo, como propiciación por nuestros pecados y los del mundo entero.
1: Por su dolorosa pasión,
0: ten misericordia de nosotros y del mundo entero.
1: Por su dolorosa pasión,
0: ten misericordia de nosotros y del mundo entero.
1: Por su dolorosa pasión,
0: ten misericordia de nosotros y del mundo entero.
1: Por su dolorosa pasión,
0: ten misericordia de nosotros y del mundo entero.
1: Por su dolorosa pasión,
0: ten misericordia de nosotros y del mundo entero.
1: Por su dolorosa pasión,
0: ten misericordia de nosotros y del mundo entero.
1: Por su dolorosa pasión,
0: ten misericordia de nosotros y del mundo entero.
1: Por su dolorosa pasión,
0: ten misericordia de nosotros y del mundo entero.
1: Por su dolorosa pasión,
0: ten misericordia de nosotros y del mundo entero.
1: Por su dolorosa pasión,
0: ten misericordia de nosotros y del mundo entero.
1: Santo Dios,
0: santo fuerte, santo inmortal, ten piedad de nosotros y del mundo entero. Santo Dios, santo fuerte, santo inmortal, ten piedad de nosotros y del mundo entero. Santo Dios, santo fuerte, santo inmortal, ten piedad de nosotros y del mundo entero. Jesús, en ti confío. Jesús, en ti confío. Jesús, en ti confío.
1: Oh, sangre y agua que brotaste del sagrado corazón de Jesús, como una fuente de misericordia para nosotros, en ti confío. Oh, sangre y agua que brotaste del sagrado corazón de Jesús, como una fuente de misericordia para nosotros, en ti confío. Oh, sangre y agua que brotaste del sagrado corazón de Jesús, como una fuente de misericordia para nosotros, en ti confío. Oh Dios eterno, en quien la misericordia es infinita y el tesoro de compasión inagotable, vuelve a nosotros tu mirada bondadosa y aumenta tu misericordia en nosotros, para que en momentos difíciles no nos desesperemos ni nos desalentemos, sino que con gran confianza nos sometamos a tu santa voluntad, que es el amor y la misericordia mismos. Amén.
0: Amén. Cuando Alison era pequeña, iba muy contenta con su familia a la iglesia, a la comunidad, cada domingo, cada encuentro de casa de oración. El hermano sacerdote, el animador de casa de oración, irradiaban alegría e incluían a los niños a la hora de la oración, a la hora de rezar juntos la coronilla. Los niños entusiastas como Alison, muy contentos, disfrutaban esos momentos de encuentro. Por la noche ella agradecía al Señor por tener una familia, aparte de papá y mamá, una familia espiritual, que despertaba ese sentimiento de llevar a otros esa buena noticia. El lema de aquella comunidad era la iglesia cálida en la calle. Por supuesto que esa iglesia, esa comunidad no era perfecta, pero era una familia. Una familia donde se reunían, donde oraban juntos, donde se ayudaban, donde se fraternizaba. Así que para Alison fue tan importante asistir a la comunidad, a la iglesia, y como resultado, una fe fuerte, una fe inquebrantable, una fe en constante crecimiento. Y es que al igual que hoy, muchos niños, jóvenes y adultos viven la experiencia de una comunidad viva, de una comunidad de creyentes, también Jesús tuvo una comunidad con sus discípulos, con sus amigos. También la iglesia primitiva se congregaba, se reunía, como está escrito en Hechos 2:46. Qué importante es estar reunidos, qué importante es darnos ese apoyo y ánimo en los momentos, no solamente difíciles, sino en los momentos también de alegría, de confianza y perseverancia. Seamos esa gran familia juntos, edifiquémonos unos a otros en la vida de Dios y en el servicio, aunque los momentos a veces sean adversos o difíciles. Reúnamos, vamos a reunirnos como lo hacían las primeras comunidades escritas en Hechos 2, 42 y 47, que se reunían para orar, para estudiar las Escrituras, para alabar a Dios juntos, para disfrutar de la comunión y compartir los alimentos, la comida, el pan continuamente. Esto trajo como resultados que una gran comunidad fuera un aumento día a día. Encontremos en una comunidad o una iglesia la oportunidad para crecer, para vitalizarnos y para no enfrentar la vida solos, sino en comunidad, en familia. Por eso Dios nos dio una familia, nos dio una comunidad, a nosotros una comunidad y una familia llamada Casa de Oración Jesús en Ti Confío, una iglesia viva y caminante como es nuestra parroquia de San Juan Evangelista, y por eso los invitamos a participar este domingo 27 de septiembre al cierre del mes de la Biblia. Los esperamos en la desviación a San Andrés Hidalgo, 3:30 el punto de reunión, posteriormente la procesión por las principales calles de nuestra población, a las 5 de la tarde, la celebración eucarística, este domingo 27 de septiembre. Los esperamos. Muchísimas gracias por acompañarme, maestra Emma, a esta hora.
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0: Muchas gracias.
1: Gracias. Otra de las canciones que han hecho historia dentro de la música norteña, dentro de los Cardenales de Nuevo León, con don Cesario Sánchez, mi compadre Beto Zapata y Grupo Pesado, se llama Mi Cómplice. ¡Suéltala, compadre!
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0: Muchas gracias. Un aplauso para despedir a Don Lorenzo de Monteclaro. Gracias.
1: Es un honor para Pesado compartir este escenario con uno de los grandes, grandes de la música norteña. Vamos a recibir con un aplauso, pero bien machina, señor Lupe Tijerina. Gracias, Lupe.
0: Échale, maestro.
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1: Otra más de las cumbias originales, sus compas de Fuerza Régida y Grupo Frontera. Vuélvele a marcar, compa Carlos.

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1: Y bueno, pues nosotros como siempre, ¿verdad? Pues tratamos aquí de estar con usted. Tratamos, digo, porque en ocasiones es, pero si bien complicado, ¿verdad? Este asunto de hacer malabares entre un tiempo fijo y entre la responsabilidad a la vez que tenemos de pues estar en donde nos llamen. Por ejemplo, la semana pasada estuvimos coberturando algunos eventos en Mazatlán, Villa de Flores, en Santa María Chilchotla. ¿Qué decir? El día de ayer igual estuvimos coberturando un evento deportivo justamente a la hora que toca pues el programa, ¿verdad? Así es que bueno, en tanto, pues estamos aquí ya con ustedes, queridos radioescuchas, para llevar la información más destacada, ¿verdad? En esta tarde, cuando estamos ya precisamente a 22 de abril. Fíjense que se van rápido pues los días. Estamos prácticamente avanzando este año a todo lo que da, en un abrir y cerrar de ojos, pues ya finiquitamos el tema de las fiestas patrias. Ahora estamos ya pues en vísperas digo yo, porque ya son 40 días o menos, yo creo, lo que nos resta para la fiesta más esperada, ¿no?, de los mazatecos, que es la fiesta de Todo Santo. Así es que bueno, es lo que le podemos comentar, queridos amigos, queridos radioescuchas, hoy cuando estamos, ya le comentaba, a 22 precisamente de septiembre del año 2026, ya nos quedan nada más 100 días, fíjese, 100 días exactitos y nos acabamos todo este año, ¿eh? Así es que a partir de hoy vamos a echarnos la cuenta de 99, 98, 97 para abajo, porque ya nos quedan únicamente 100 días para finalizar este año 2026. Por supuesto, ¿verdad? Queremos felicitar a todas las personas que estén pues celebrando algo especial, algún cumpleaños o alguien que esté celebrando su santo. Bueno, pues nuestra felicitación en esta tarde desde Radio Evolución. Y otro tema que también quiero comentarle es de que a partir de hoy comienza el otoño. O sea que nos estamos echando, bueno, en cuanto a las estaciones del año, pues es la última, ¿no? Bueno, no, la penúltima, perdón, porque pues todavía nos resta el invierno, pero pues el invierno agarra pues una fracción de este año y más del próximo año, ¿no? Así es que bueno, hoy comienza el otoño, este martes. No sé qué tal le fue a las damitas que nos están escuchando el día de ayer, si sí les regalaron sus flores amarillas o no. Háganoslo saber en nuestros comentarios. Estamos haciendo la transmisión en vivo también a través de la página de Enfoque Mazateco. Usted puede buscar ahí y bueno, pues estamos en vivo. Y como le comentaba, la espera ha terminado para los amantes del clima templado y los paisajes dorados. Pues bueno, este martes 22 de septiembre del 2026, en punto de las 18 horas con 5 minutos, o sea que ahorita todavía estamos a verano, y en la noche ya vamos a estar en otoño. Bueno, pues a las 6 de la tarde con 5 minutos se registrará oficialmente el equinoccio astronómico que marcará el inicio del otoño. La nueva estación tendrá una duración exacta de 90 días, extendiéndose hasta el próximo 21 de diciembre, cuando el solsticio de invierno reclame su lugar. Durante la jornada de hoy, los mexicanos experimentarán el fenómeno del equinoccio, momento en que el día y la noche gozan de una duración prácticamente idéntica. Sin embargo, a partir de la mañana, la inclinación de la Tierra provocará que las noches se vuelvan paulatinamente más largas y los amaneceres ocurran más tarde. En cuanto a temas del cambio de temperatura, bueno, pues como usted sabe, aunque el cambio astronómico no se traduce en un descenso térmico inmediato en todo el territorio, los meteorólogos advierten que la transición ya pues ha comenzado, de acuerdo con los reportes del Servicio Meteorológico Nacional. La llegada del otoño coincide de manera exacta con el ingreso del primer frente frío de la temporada 2026-2027 en la frontera del país. O sea que por aquí está llegando el otoño y pácatelas, el primer frente frío. El organismo señala que si bien algunas regiones mantendrán tardes calurosas durante las próximas semanas, las madrugadas y los amaneceres comenzarán a tornarse decididamente fríos. Asimismo, bajo la influencia de los patrones climáticos globales actuales, se espera que las lluvias intensas persistan en el centro y sur del país durante la primera mitad de esta estación, o sea que todavía va a haber un poquito de lluvia, ¿vale? Bueno, se espera que las lluvias intensas persistan en el centro del sur y el país durante la primera mitad de esta estación, dando paso gradualmente a un ambiente mucho más seco y despejado hacia el mes de noviembre. La naturaleza es una tradición y existe también el misticismo otoñal mexicano, le comento. Y es que a diferencia de otras regiones del mundo, el otoño en México no solo se mide en termómetros o en hojas secas, sino también en cultura. Y es que el inicio de esta estación activa la cuenta regresiva para una de las festividades más importantes del país. Y hasta me estoy frotando las manos. Y sí, es que precisamente nos referimos al Día de Muertos. En las próximas semanas, los campos agrícolas de diversos estados comenzarán a teñirse con el color naranja brillante de la flor del cempasúchil y el aroma a pan de muerto, pues inundará a los hogares. A la par de las tradiciones humanas, la biodiversidad del país también se transforma. El otoño enmarca el inicio del asombroso viaje de la mariposa monarca también y de diversas aves migratorias que cruzan el continente buscando cobijo en los bosques mexicanos. Con la llegada de los primeros vientos frescos, hoy por la tarde, México abre la puerta a una de las épocas más nostálgicas, coloridas y esperadas de este año. Así es que bueno, ¿qué tal? ¿Qué opina usted, querido radioescucha que nos está sintonizando? Pues como que se viene el mes favorito, ¿no?, de los mazatecos. Pues se viene la fiesta, se viene... No nada más fiesta, ¿no? O sea, incluyen muchas cosas también, ¿no?, en el tema de nuestras tradiciones. Bueno, pues todo lo que va a ocurrir de aquí en adelante. Y es que bueno, subrayo nuevamente, hoy por la tarde, a las 6:05 PM, comienza el otoño, señoras y señoras. Así es que bueno, son las 2:37 PM, queridos radioescuchas, y nosotros pues estamos ya prácticamente en este su programa Enfoque Mazateco. Ya lo comentaba en un principio, mil disculpas porque de repente pasan cosas, pero nuestra voluntad, al menos la mía, es siempre estar con usted detrás de la radio. Detrás de la radio para, bueno, pues procurar llevarle la información que todos necesitamos. Para nosotros los locutores, pues es algo bonito, ¿no? Poder llevar la información a través de este espacio de la radio. Es que bueno, queridos radioescuchas de Radio Evolución, 2:38 PM, y nosotros continuamos con más a través de la radio.

2:38 y continuamos con más a través de la radio. Para quienes apenas nos están sintonizando, este es su programa Enfoque Mazateco a través de Radio Evolución. Y bueno, es mediante esta estación, la 98.5, que llegamos a muchos rincones, ¿verdad?, de nuestra querida y hermosa y amada región mazateca. Nos escuchamos aquí en Huautla, en el Oxochitlán, en Tenango, en Huautepec, etcétera, etcétera. Y bueno, continuando con más de lo que le comentaba, de que, bueno, estamos iniciando el otoño. Bueno, pues también empiezan los frentes fríos e intensas lluvias en nuestro país. Y es que en un lapso de pocas horas, por ejemplo, el huracán Polo ha alcanzado la máxima categoría en las escalas en las que se miden frente a las costas del Pacífico. Aunque se ubica al sur de Guerrero, sus bandas nubosas y la humedad proveniente de la vaguada monzónica ya golpean el estado de Oaxaca. Las regiones afectadas por las lluvias intensas de estas tormentas eléctricas y rachas de viento serán, por ejemplo, la Sierra Sur, bueno, pues todo lo que está pegado a la costa, la Sierra Sur, la Mixteca Alta y la zona occidental de la costa, así como también en la franja costera se registran olas de hasta 3 metros y mar picado. Mientras que en las zonas montañosas la principal preocupación son las densas nieblas que reducirán la visibilidad durante la noche y la madrugada. Aunque las temperaturas mantendrán un ambiente templado a caluroso con máximos de hasta de 34 grados en la costa e istmo y mínimas de 10 grados centígrados en la Sierra Juárez, la nubosidad atraerá un ligero descenso térmico generalizado, por lo que las autoridades locales urgen a la población no bajar la guardia y atender de inmediato las indicaciones de protección civil. Así es que bueno, inician inmediatamente pues referentes al cambio de estación, pero pues también el tema de, ¿no?, que todavía están, o más bien dicho, a partir de aquí en adelante se van a hacer más notorios en todo lo largo y ancho de nuestro país. Es lo que le comentamos, queridos radioescuchas, en esta tardecita. Platíquenos de dónde nos está sintonizando. Puede dejarnos un mensajillo, ¿verdad?, a través de la transmisión que estamos llevando a cabo en esta tarde. Y bueno, pues nosotros muy gustosamente lo haremos saber al aire. Es que bueno, es lo que le comentamos, queridos radioescuchas, en esta tardecita, cuando ya son las 2:41. Y saludamos a todos los radioescuchas de toda la querida región mazateca. Revisando, ¿verdad?, el tema del clima, aprovechando ya que estamos en esta parte, comentando sobre pues el estado del clima, ¿verdad?, de lo que se vendrá en los próximos días. Pues ahorita, por ejemplo, en Huautla de Jiménez estamos teniendo una temperatura de 24 grados centígrados. Probablemente unas precipitaciones muy mínimas, ¿verdad?, durante la tarde de hoy, muy mínimas, casi nada. Donde sí se prevé que vayan a haber lluvias importantes es hasta el próximo fin de semanita. Es que bueno, 25 grados en Huautla de Jiménez. Santa María Chilchotla, bueno, pues tiene una temperatura máxima de 24 grados centígrados el día de hoy. Por ejemplo, en San José Tenango, pues tiene una temperatura de 24 grados. Ahí sí habrá, me parece que, un poquito de lluvia hoy por la tarde. Y bueno, yéndonos a información de los municipios, queridos radioescuchas, queridos amigos que nos sintonizan a través de la frecuencia de Radio Evolución. Bueno, le comento, ¿verdad?, que por ejemplo el gobierno municipal de Santa María Chilchotla el día de ayer culminó con pues el final de la Liga Municipal de Básquetbol, tanto en la categoría varonil como en la femenil, por lo que la autoridad municipal presidida por el ciudadano Salomón Canseco Ortega, bueno, pues reconoció el esfuerzo y entusiasmo de todos los equipos participantes y por supuesto se felicitó a los ganadores. Los ganadores de estas ligas fueron, por ejemplo, en el básquetbol varonil, el equipo Astros, el segundo lugar, el equipo Mavericks, el tercer lugar, el equipo San Julio. En la rama femenil, el primer lugar fue para el equipo de Mazatecas, el segundo lugar para Dasho y el tercero para Chilchotla. También se aprovechó la ocasión para felicitar a los
participantes de también de la Liga de Fútbol, que culminó hace 8 días. Y bueno, los ganadores fueron: en el primer lugar, Despacho Contable; segundo lugar, Avengers; y tercer lugar, Egles. Así es que bueno, es esta manera como culminó pues esta liga, ¿verdad?, que se llevó a cabo en el municipio de Santa María Chilchotla. Y bueno, continuamos con más información, queridos radioescuchas. En cuanto a otros municipios que también han tenido actividades importantes, fíjense que, por ejemplo, hoy el gobierno municipal de El Oxochitlán de Flores Magón, pues agradeció al director general del Instituto Nacional de los Pueblos Indígenas de Oaxaca, al licenciado Adelfo Regino Montes, por dar seguimiento a su solicitud de gestión para fortalecer el comedor comunitario del Bachillerato Integral Comunitario BIC 03 del municipio de El Oxochitlán. Como parte de este seguimiento, se contó con la presencia del personal encargado de este área, tanto del ámbito federal como del ámbito estatal, quienes realizaron un recorrido en coordinación con la directora del plantel y la autoridad municipal para constatar directamente las condiciones en las que actualmente se encuentra el comedor. Estamos hablando del Bachillerato Integral Comunitario de El Oxochitlán de Flores Magón. Esa gestión tiene como objetivo contribuir a mejorar las condiciones del espacio y con ello brindar una mejor atención a las y los alumnos del Bachillerato Integral Comunitario de El Oxochitlán, por lo que el presidente municipal de este lugar, bueno, pues agradeció y comentó que seguirán trabajando y gestionando ante las diferentes instancias para fortalecer la educación y el bienestar allá en El Oxochitlán de Flores Magón. Por cierto, queremos saludar a nuestros amigos allá de Oxochitlán, ¿verdad?, que nos sintonizan ahí nuestros amigos de del centro de la población, de los diferentes barrios, allá por El Cebollín, por Agua Torcida, a nuestros amigos de San José, nuestros amigos de Agua Ancha. Bueno, pues todos ellos, pues el saludito, ¿verdad?, que tienen a bien de pues sintonizar este espacio radiofónico a través de Radio Evolución. 2:46 y continuamos.

Continuamos, queridos amigos, queridos radioescuchas. Y bueno, queremos agradecer a toda la gente que nos está sintonizando también a través de los diferentes medios de transporte, ¿verdad? A nuestros amigos que nos sintonizan a través de los taxis, a quienes nos sintonizan a través de las mototaxis. Bueno, pues el saludito para todos ellos. Y bueno, pues el saludito, agradeciendo, ¿verdad?, que nos estén sintonizando en esta tarde a través de la radio. Y bueno, nosotros continuamos con más información. Seguimos ahí mismo en el Oxochitlán de Flores Magón. Fíjense que los trabajos ahí en el Oxochitlán, bueno, pues están llevándose a cabo a pesar de diferentes situaciones, ¿verdad?, que ha tenido este municipio, pero pues el trabajo continúa. Se dio el banderazo del inicio de la obra para la construcción de un pasillo con concreto hidráulico que beneficiará a la Escuela Primaria Bilingüe Lázaro Cárdenas y al Centro de Educación Preescolar Benito Juárez en el barrio de Agua Iglesia. Esta obra permitirá mejorar de manera importante el acceso para las niñas y niños, especialmente durante la temporada de lluvia, cuando el camino se vuelve complicado y se dificulta el ingreso a las instituciones educativas. Se sigue trabajando, ¿verdad?, para construir espacios más dignos y seguros, adecuados para las niñas y niños, atendiendo las necesidades que existen en el municipio. Así lo señaló el presidente municipal de esta demarcación, Joel Pérez Cerqueda, que bueno, pues ha conducido, ¿verdad?, de manera, pues se han notado los trabajos que se han realizado en el Oxochitlán de Flores Magón, y precisamente en esta recta final, pues siguen dando banderazo de los trabajos en beneficio de las personas de este municipio. Continuamos con más cuando son las 12 de la tarde con 49 minutos.

Continuamos, queridos amigos, queridos radioescuchas, y bueno, comentarles que pues los diferentes legisladores, ¿verdad?, de nuestra región, bueno, pues continúan llevando a cabo las giras de trabajo, ¿verdad?, sus giras de trabajo en los diferentes municipios de la región. Y por ejemplo, en el caso de la diputada Lisbeth Concha Ojeda, durante el pasado fin de semana, pues mantuvo una agenda de trabajo legislativa, institucional y territorial con actividades en el Congreso del Estado y en distintos municipios de Oaxaca, refrendando su cercanía con las comunidades y su compromiso con las causas de las familias oaxaqueñas. La semana la inició con la reunión previa a la sesión ordinaria como parte de los trabajos de análisis y coordinación legislativa. Durante la sesión ordinaria, la diputada Liz Concha presentó una iniciativa para incorporar a la Ley de Cultura Física y Deporte para el Estado de Oaxaca una Carta de Derechos de las Personas en el Ejercicio de la Cultura Física y el Deporte, que contempla garantías relacionadas con el acceso a la igualdad, la seguridad, la dignidad, la accesibilidad, así como medidas de protección para niñas, niños y adolescentes. En el marco de las fiestas patrias, la diputada Liz Concha acompañó al gobernador Salomón Jara Cruz en la ceremonia del grito de independencia. Así también participó en este acto cívico de conmemoración de la independencia de México. Esto el pasado, la semana pasada. Y bueno, asimismo también asistió a la inauguración de la Expo Congreso Internacional Eléctrico del Sureste, espacio en el que se reúne a ingenieras e ingenieros técnicos, especialistas, empresarios, estudiantes y profesionales vinculados con el sector eléctrico. La cercanía de las comunidades continuó en la región de la Sierra Mazateca. En Huautla de Jiménez, la diputada Liz Concha sostuvo un encuentro con ciudadanos y ciudadanas donde dialogaron sobre la defensa de la soberanía, así como los avances de la transformación, además de estar en una entrevista radiofónica en Radio Evolución, fortaleciendo el diálogo directo con la población en la región. En ese mismo, secretaria de Bienestar, Tequio e Inclusión del Gobierno del Estado de Oaxaca, en la entrega de apoyos de los y tarjeta Margarita Maza, dirigidos a mujeres y jefas de familia. Las actividades en territorio continuaron en San Juan Bautista, Cuicatlán. La diputada Liz Concha acompañó nuevamente a la secretaria de Vilma Martínez Cortés en la entrega de estos apoyos allá en la región de La Cañada. Su agenda de trabajo concluyó en Teotitlán de Flores Magón, asistiendo en la gran charreada conmemorativa de las fiestas patrias realizada en el Lienzo Charro, en el Oreganal, donde la diputada Liz Concha compartió con las familias de la región una celebración que mantiene vivas las tradiciones y la identidad de Oaxaca. Con esta agenda, Liz Concha continúa combinando el trabajo legislativo con la presencia en territorio, acompañando las acciones institucionales y manteniendo el diálogo con las comunidades para conocer de cerca sus necesidades y dar seguimiento a las acciones que contribuye al bienestar de las familias oaxaqueñas. 2:53 PM, queridos radioescuchas. Y bueno, pues nosotros continuamos con más a través de la radio. Estamos ya en la parte final de nuestro espacio radiofónico Enfoque Mazateco.

Fíjense, queridos amigos, lo escuchas que México, bueno, pues ya nuestra población ha crecido, pero bastante. Ahora México ya cuenta con 130.9 millones de habitantes. Ya casi vamos a ser 131 millones de habitantes. La población mexicana creció 3.9% en el último año, con lo que ahora se compone de un total de 130.9 millones de mexicanas y mexicanos, cuya edad promedio continúa en aumento en medio de la transición demográfica. De acuerdo con los resultados de la encuesta Intercensal 2025, realizada por el INEGI, la población mexicana creció 3.9% en el último año, con lo que ahora se compone de un total de 130.9 millones de mexicanos, mexicanas, cuya edad promedio continúa en aumento en medio de esta transición. Los resultados mostraron que entre el 15 de marzo del 2020 y el 15 de octubre del 2025, la tasa de crecimiento promedio anual de la población residente en viviendas particulares es ahora de 130.4 millones. Fue de 0.7, valor al que se observó en el periodo entre 2015 y 2020, cuando fue del 1%. De los habitantes, poco más de la mitad son mujeres. Ahora somos más mujeres que hombres, ya que representan el 51.9% de la población total, lo que se traduce a 67.7 millones de personas. En tanto, somos 62.7 millones de hombres, que representan el 48.1% de la población. Al revelar que la mitad de la población tenía 32 años cumplidos o menos, la encuesta Intercensal confirmó que la edad mediana continúa en aumento, signo de una transición demográfica en el país. De acuerdo con la encuesta, entre 2020 y 2025, la edad mediana pasó de 29 a 32, o sea que antes éramos más jóvenes en general, ¿verdad? Ahora somos un poquitito más, 32 años, un incremento que se acompañó de una reducción relativa de los grupos de menor edad y de una mayor participación de las personas adultas y adultos mayores en la composición demográfica nacional. Al comparar entre las entidades federativas, se presentan diferencias en la edad mediana de la población. Por ejemplo, Chiapas registró la edad mediana más baja, con 26 años. O sea, Chiapas es joven, pues. Mientras que la Ciudad de México presentó la más alta, con 37 años. Esto significa que la mitad de la población de Chiapas tenía 26 años o menos, en tanto que en la Ciudad de México la mitad de la población tenía 37 o menos. Así lo reveló también una encuesta de el INEGI. Mauricio Rodríguez Abreu, director general de Estadísticas Sociodemográficas del INEGI, explicó que este resultado se da por los cambios en las dinámicas de la población. Por ejemplo, mientras que en 2020 el promedio de hijos era de 2.1, en 2025 se redujo a 1.9 por mujer. Oiga, ¿sí se ha dado cuenta de este fenómeno? Sí, de hecho, o sea, sí nos damos cuenta. Todos sabemos, y esto ya está muy trillado, ¿verdad? Este dicho, pero pues anteriormente las familias, pues éramos nuestros padres, ¿verdad? Tenían de a 6, de a 7 hijos, más o menos, y no pasaba nada. De ahí se fue reduciendo. Últimamente, según encuestas, ya las parejas o los matrimonios, pues en promedio tienen de 1 o 2 hijos. Es la cantidad de hijos que tienen. Y conforme va a pasar el tiempo, habrán personas que, pues, aún pudiendo tener, porque el asunto no es de que no se pueda tener, sino aún pudiendo tener, prefieren no tener hijos, no procrear. No sabemos cuáles sean las causas, ¿verdad? Bueno, hay muchas. Podemos analizar muchas causas. Pero bueno, la encuesta más grande de la historia de México, como la catalogó el propio INEGI, se levantó entre el 6 de octubre del 2025. El año pasado, pues, es que se levantó esta encuesta. Así es que, bueno, somos un país que, pues, ya hemos envejecido un poquito. Y, bueno, pues, es lo que nos registran, pues, las encuestas de el INEGI. Es hora de retirarnos, queridos amigos. Es hora de terminar esta programación. No sin antes, pues, hacemos, ¿verdad?, un atento e importante recordatorio. Y es que ha pasado ya de un mes de la desaparición de nuestro compañero Iván Michel. Por lo que seguimos sin tener respuestas, ¿verdad? Como así lo ha manifestado la familia.
que han acudido a las fiscalías correspondientes y se ha solicitado avances sobre la investigación. Sin embargo, hasta el momento lo único que reciben son las palabras como lo estamos buscando. Pero nosotros necesitamos saber cómo lo están buscando, dónde lo están buscando, qué líneas de investigación están siguiendo, manifiesta la familia de Iván Michel. Se han enviado oficios a las dependencias correspondientes para dar seguimiento a la búsqueda, pero hasta el día de hoy no se han recibido las respuestas correctas. Para la familia, cada segundo, cada minuto y cada día que pasa se convierte en una angustia indescriptible. No se sabe dónde está Iván, lo sabemos, no sabemos cómo se encuentra, si ya comió, si está bien, ni en qué condiciones se encuentra. Iván Michel.

pero tu muerte hizo brotar un manantial de vida para las almas. Y el océano de tu misericordia inundó todo el mundo. Oh fuente de vida, insondable misericordia divina, anega al mundo entero, derramando sobre nosotros

0: 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Tu palabra es lámpara para mis pasos y luz para mis caminos. 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
1: En esta hora de la mañana, Padre bendito, agradezco infinitamente tu amor, tu misericordia, por devolver el alma al cuerpo, Padre bendito, por darnos la gracia, la bendición y la misericordia, mi Señor Jesucristo, de darnos la dicha de tu gran amor, de tu gran poder, Señor. Abrir los ojos, saber que tú ya estás con nosotros, mi Rey de Reyes, mi Señor de Señores. Gracias por esta hermosa mañana, por este hermoso día, Señor, el que vamos a disfrutar de tus benditas bondades y bendiciones, de tu hermosa creación, Dios Todopoderoso. Gracias por darnos al Salvador como Señor y Mesías de nuestras vidas, por dejar al Espíritu Consolador que nos hace clamar Abba, Papá, que nos hace clamar cada momento que necesitamos de tu presencia. El Espíritu Santo nos acompaña en este día. Padre bendito, bendice a todos los que están pasando pruebas, dificultades. Bendice, Señor, a todos aquellos que necesitan de tu gracia, de tu amor, de tu poder, Señor Jesucristo. Necesitamos de ti, Señor, necesitamos de ti, porque sin ti, Señor, no somos nada, Padre. En ti todo lo podemos. Tú eres el único que tienes el poder sobre nosotros. Gracias, Padre, gracias. Dice Ezequiel 36:10 que tú eres nuestra fuerza, nuestra fortaleza, el Dios fiel que viene a nosotros. Tú eres el Dios que nos llama, que nos cuida, que nos protege, que está con nosotros en cada momento, en cada instante, Señor. Y aunque no te podamos ver, aunque no te podamos tocar, tú estás con nosotros, Señor. Tú eres nuestra fuerza, tú eres nuestra alegría, tú eres nuestro poder, Padre bendito. Él eres el Rey de Reyes, el Señor de Señores, el que cuida de nuestras entradas, de nuestras salidas. Bendice a todo aquel que en esta mañana necesita de tu gracia, necesita de tu amor, necesita de tu misericordia, Padre bendito. Gracias por amarnos, por cuidarnos, por protegernos, por estar con nosotros, Padre, cada amanecer, cada anochecer, Señor. Gracias, Papito lindo, que eres el Dios de amor, el Dios de misericordia, el Dios de poder. Bendito seas, Padre bendito, alabado seas, exaltado seas. Ofrecemos en esta mañana esta coronilla, Padre, que nos ha acompañado a lo largo de todos estos años, Señor. La coronilla que tiene poder. Clamo a ti en esta mañana por todos nuestros hermanos enfermos, por Francisco Javier García Pereda, por Soledad, por Simón, por Karina, por Alejandra, por todos aquellos que vienen a nuestra mente, por nuestra hermana Zenobia, Señor, que tu Espíritu siga derramándose, Señor, en esa cama, sanando esa pierna, Padre bendito. Clamo a ti, Señor, por todos los enfermos de los diferentes hospitales en el mundo entero, Señor, que tu Espíritu Santo y tu misericordia llegue a ellos, Padre bendito. Inspiraste, Jesús, pero la fuente de vida brotó para las almas y el mar de misericordia se abrió para el mundo entero. Oh fuente de vida, insondable misericordia divina, abarca el mundo entero y derrámate sobre nosotros. Padre nuestro que estás en el cielo, santificado sea tu nombre. Venga a nosotros tu reino. Hágase tu voluntad en la tierra como en el cielo. Danos hoy nuestro pan de cada día. Perdona nuestras ofensas, como también nosotros perdonamos a los que nos ofenden. No nos dejes caer en la tentación y líbranos de todo mal. Amén. Dios te salve María, llena eres de gracia. El Señor es contigo. Bendita tú eres entre todas las mujeres y bendito es el fruto de tu vientre, Jesús. Santa María, Madre de Dios, ruega por nosotros los pecadores, ahora y en la hora de nuestra muerte. Amén. Creo en Dios Padre Todopoderoso, Creador del cielo y de la tierra. Creo en Jesucristo, su único Hijo, que fue concebido por obra y gracia del Espíritu Santo. Nació de Santa María Virgen, padeció bajo el poder de Poncio Pilato. Fue crucificado, muerto y sepultado. Descendió a los infiernos, al tercer día resucitó de entre los muertos. Subió a los cielos y está sentado a la derecha de Dios Padre Todopoderoso. Desde allí ha de venir a juzgar a vivos y muertos. Creo en el Espíritu Santo, la Santa Iglesia Católica, la comunión de los santos, el perdón de los pecados, la resurrección de la carne y la vida eterna. Amén. Padre eterno, te ofrezco el cuerpo y la sangre, el alma y la divinidad de tu amadísimo Hijo, nuestro Señor Jesucristo, como propiciación por nuestros pecados y los del mundo entero. Por su dolorosa pasión, ten misericordia de nosotros y del mundo entero. Por su dolorosa pasión, ten misericordia de nosotros y del mundo entero. Por su dolorosa pasión, ten misericordia de nosotros y del mundo entero. Por su dolorosa pasión, ten misericordia de nosotros y del mundo entero. Por su dolorosa pasión, ten misericordia de nosotros y del mundo entero. Por su dolorosa pasión, ten misericordia de nosotros y del mundo entero. Por su dolorosa pasión, ten misericordia de nosotros y del mundo entero. Por su dolorosa pasión, ten misericordia de nosotros y del mundo entero. Por su dolorosa pasión, ten misericordia de nosotros y del mundo entero. Padre eterno, te ofrezco el cuerpo y la sangre, el alma y la divinidad de tu amadísimo Hijo, nuestro Señor Jesucristo, como propiciación por nuestros pecados y los del mundo entero. Por su dolorosa pasión, ten misericordia de nosotros y del mundo entero. Por su dolorosa pasión, ten misericordia de nosotros y del mundo entero. Por su dolorosa pasión, ten misericordia de nosotros y del mundo entero. Por su dolorosa pasión, ten misericordia de nosotros y del mundo entero. Por su dolorosa pasión, ten misericordia de nosotros y del mundo entero. Por su dolorosa pasión, ten misericordia de nosotros y del mundo entero. Por su dolorosa pasión, ten misericordia de nosotros y del mundo entero. Por su dolorosa pasión, ten misericordia de nosotros y del mundo entero. Por su dolorosa pasión, ten misericordia de nosotros y del mundo entero. Por su dolorosa pasión, ten misericordia de nosotros y del mundo entero. Padre eterno, te ofrezco el cuerpo y la sangre, el alma y la divinidad de tu amadísimo Hijo, nuestro Señor Jesucristo, como propiciación por nuestros pecados y los del mundo entero. Por su dolorosa pasión, ten misericordia de nosotros y del mundo entero. Por su dolorosa pasión, ten misericordia de nosotros y del mundo entero. Por su dolorosa pasión, ten misericordia de nosotros y del mundo entero. Por su dolorosa pasión, ten misericordia de nosotros y del mundo entero. Por su dolorosa pasión, ten misericordia de nosotros y del mundo entero. Padre eterno, te ofrezco el cuerpo y la sangre, el alma y la divinidad de tu amadísimo Hijo, nuestro Señor Jesucristo, como propiciación por nuestros pecados y los del mundo entero. Por su dolorosa pasión, ten misericordia de nosotros y del mundo entero. Por su dolorosa pasión, ten misericordia de nosotros y del mundo entero. Por su dolorosa pasión, ten misericordia de nosotros y del mundo entero. Por su dolorosa pasión, ten misericordia de nosotros y del mundo entero. Por su dolorosa pasión, ten misericordia de nosotros y del mundo entero. Por su dolorosa pasión, ten misericordia de nosotros y del mundo entero. Por su dolorosa pasión, ten misericordia de nosotros y del mundo entero. Por su dolorosa pasión, ten misericordia de nosotros y del mundo entero. Por su dolorosa pasión, ten misericordia de nosotros y del mundo entero. Por su dolorosa pasión, ten misericordia de nosotros y del mundo entero. Padre eterno, te ofrezco el cuerpo y la sangre, el alma y la divinidad de tu amadísimo Hijo, nuestro Señor Jesucristo, como propiciación por nuestros pecados y los del mundo entero. Por su dolorosa pasión, ten misericordia de nosotros y del mundo entero. Por su dolorosa pasión, ten misericordia de nosotros y del mundo entero. Por su dolorosa pasión, ten misericordia de nosotros y del mundo entero. Por su dolorosa pasión, ten misericordia de nosotros y del mundo entero. Por su dolorosa pasión, ten misericordia de nosotros y del mundo entero. Por su dolorosa pasión, ten misericordia de nosotros y del mundo entero. Por su dolorosa pasión, ten misericordia de nosotros y del mundo entero. Por su dolorosa pasión, ten misericordia de nosotros y del mundo entero. Por su dolorosa pasión, ten misericordia de nosotros y del mundo entero. Por su dolorosa pasión, ten misericordia de nosotros y del mundo entero. Santo Dios, Santo fuerte, Santo inmortal, ten piedad de nosotros y del mundo entero. Santo Dios, Santo fuerte, Santo inmortal, ten piedad de nosotros y del mundo entero. Santo Dios, Santo fuerte, Santo inmortal, ten piedad de nosotros y del mundo entero. Jesús, en ti confío. Jesús, en ti confío. Jesús, en ti confío. Oh sangre y agua que brotaste del Sagrado Corazón de Jesús, como una fuente de misericordia para nosotros, en ti confío. Oh sangre y agua que brotaste del Sagrado Corazón de Jesús, como una fuente de misericordia para nosotros, en ti confío. Oh sangre y agua que brotaste del Sagrado Corazón de Jesús, como una fuente de misericordia para nosotros, en ti confío. Oh Dios eterno, en quien la misericordia es infinita y el tesoro de compasión inagotable, vuelve a nosotros tu mirada bondadosa y aumenta tu misericordia en nosotros, para que en momentos difíciles no nos desesperemos ni nos desalentemos, sino que con gran confianza nos sometamos a tu santa voluntad, que es el amor y la misericordia mismos. Amén. Padre bendito, gracias por permitirnos ponernos en oración desde que abres nuestros ojos, Señor, porque agradecemos tu amor, tu misericordia. Acompáñanos en este día como el buen pastor que tú eres, ese pastor que nos cuida, ese pastor que sabe lo que necesitamos, ese pastor que donde quiera que estamos nos protege, nos regala ese amor tan grande que solo tú sabes dar con nosotros, Señor Jesús. Salmo 23. El Señor es mi pastor, nada me falta. En prados de hierba fresca me hace descansar. Me conduce junto a aguas tranquilas y renueva mis fuerzas. Me guía por la senda del bien, haciendo honor a su nombre. Aunque pase por un valle tenebroso, ningún mal temeré, porque tú estás conmigo, tu vara y tu bastón me dan seguridad. Me preparas un banquete para envidia de mis adversarios, perfumas con ungüento mi cabeza y mi copa está llena. Tu amor y tu bondad me acompañan todos los días de mi vida y habitaré por siempre en la casa del Señor. Amén. Gracias, Señor Jesús, por ser nuestro pastor en este día. Gracias. Gracias por darnos la bendición de un descanso reparador, Padre. Gracias por conducirnos, renovarnos cada momento nuestras fuerzas allí, Señor Jesús. Gracias porque nos guías con tu amor, con tu misericordia, Señor. Aunque pasemos por pruebas, por dificultades, por tormentas, Señor, no tememos, Señor, porque hoy sabemos que tú estás con nosotros. En nuestra barca tú vas, Padre. Aunque el timón, Señor, se vaya de lado, se caiga, tú eres el pastor, Padre, que en medio de las pruebas viene algo que tú nos preparas, que tú tienes para cada uno de nosotros, Señor. Perfumas, Padre, nuestra vida con tu amor, con tu gracia, con tu misericordia, Señor. Pero lo más grande, Señor, es que tu amor no nos deja, Señor. Siempre nos acompaña día a día, Señor. Gracias por permitirme estar en tu presencia cada día, cada momento de mi existir, Señor. Porque hoy yo sé que sin ti, Señor, yo no soy nada, Señor. Sin ti yo me equivoco, Señor. Yo necesito de ti para toda y cada una de mis actividades que hago, Padre bendito. Gracias por esta mañana. Protégenos, Padre. Protégenos en este día a todos. En el mundo entero necesitamos de tu protección. Protege nuestro matrimonio, protege nuestros hijos, protege a cada uno de nuestros seres queridos. Protege, Señor, con tu poder y con tu gracia, Señor, nuestra casa, Señor. Cúbrela con tu misericordia, con tu sangre preciosa, Señor. Cúbrela, Padre, en medio de las pruebas, las tormentas. Sabemos que tú nos sostienes, que tú tienes el poder y que estamos bajo tu amparo, Padre bendito. Salmo 91. Tú que vives al amparo del Altísimo y habitas a la sombra del Poderoso, di al Señor, refugio mío y fortaleza mía, Dios mío, en ti confío. Él te librará de la red del cazador y de la peste mortal. Te cubrirá con sus plumas y hallarás refugio bajo sus alas. Su fidelidad será escudo y coraza. No temerás los peligros de la noche, ni la flecha que vuela de día, ni la peste que avanza en la oscuridad, ni la plaga que arrasa a mediodía. Caerán a tu lado 1,000 y 10,000 a tu derecha, pero a ti ningún mal te alcanzará. Con solo abrir los ojos verás el castigo de los malvados, porque hiciste del Señor tu refugio y del Altísimo tu defensa. No te llegará la desgracia ni la plaga rondará tu tienda, porque ha ordenado a sus ángeles que te protejan en todos tus caminos. Ellos te llevarán sobre sus manos para que tu pie no tropiece en la piedra. Caminarás sobre serpientes y víboras. Pisarás leones y dragones. Lo libraré porque se aferró a mí. Lo protegeré pues conoce mi nombre. Me llamará y yo le responderé. Estaré a su lado en la desgracia. Lo libraré y acrecentaré su fama. Le haré disfrutar de larga vida y le mostraré mi salvación. Amén. Gracias, Padre bendito. Gracias porque vivir bajo tu amparo es el mejor regalo, Señor. Sabemos que tú eres nuestro refugio, nuestra fortaleza, que podemos clamar, Jesús, en ti confío en medio de las pruebas y tú escuchas nuestro clamor. Gracias, Padre, por cubrirnos en medio de las pruebas, por darnos fortaleza, por sentir tu refugio, Señor. Sabemos que tú eres fiel con cada uno de nosotros. Y contigo no tememos porque tú nos diste un espíritu de dominio y no de miedo, Señor. Ayúdanos, Padre, que cada que abramos los ojos, Señor, veamos las grandes maravillas que tú tienes preparadas para cada uno, Padre.

Confiar en ti, Señor, confiar en ti, porque tú harás lo mejor para nosotros, Padre bendito. Gracias por esta mañana, gracias por tu amor, gracias por tu misericordia, por tu poder en cada uno de nosotros. En este día, cubre nuestras entradas, nuestras salidas, que a lo largo de este día, Señor, tu misericordia nos alcance, Padre todopoderoso. Muchas gracias, mi Señor, por permitirme ponerme tu presencia en esta hora de la mañana, Padre, para mis hermanos, orándote, suplicándote y dándote gracias, Señor, porque tú eres al único que podemos ir. ¿A quién podemos ir, Señor, si solamente tú tienes palabras de vida eterna? Danos sanidad a los que estamos enfermos como animadores, derrama de tu poder sobre nosotros, aliméntanos, aliéntanos, Señor Jesús, porque solo tú tienes el poder, Padre misericordioso. Bendícenos con tu diestra de poder y ayúdanos, Señor, a seguir adelante, a no desfallecer, a no desanimarnos, Señor, porque sabemos que tú estás, Señor, en la vida de Javier, en la vida de Juanqui, de Esther, de su esposo Javier. Tú estás allí, Señor Jesús. Dales esa fuerza, fortaleza, Señor, que tú irás poniendo todo en su lugar poco a poco, Señor. Confiamos en ti porque eres un Dios de poder, un Dios de misericordia. Bendito y alabado seas, mi Señor, por darnos una comunidad de oración para estar orando, suplicando y dando gracias en todo momento. En medio de las pruebas, Señor, clamamos, Abba, Papito, Señor, te necesitamos. Espíritu Santo de poder, haznos a lo largo de este día estar en oración. Recuérdanos que tu amor es grande, Espíritu Santo. Acompáñanos también a donde vayamos. También, Espíritu Santo, que de nuestra boca seas tú el que nos guíes. ¿Cómo voy a hablar? ¿Cómo voy a decir sin ofender a mi hermano? Espíritu Santo, acompáñame a lo largo de este día. Ten misericordia, Jesús, de todos los que están enfermos, de todos los que están pasando pruebas, dificultades. Tú eres el Rey de Reyes, el Dios Todopoderoso, Padre bendito. Cuídanos y protégenos, Señor Jesús. Padre nuestro que estás en el cielo, santificado sea tu nombre. Venga a nosotros tu reino, hágase tu voluntad en la tierra como en el cielo. Danos hoy nuestro pan de cada día. Perdona nuestras ofensas, como también nosotros perdonamos a los que nos ofenden. No nos dejes caer en la tentación y líbranos de todo mal. Amén. Dios te salve María, llena eres de gracia. El Señor es contigo, bendita eres tú entre todas las mujeres y bendito es el fruto de tu vientre, Jesús. Santa María, Madre de Dios, ruega por nosotros los pecadores, ahora y en la hora de nuestra muerte. Amén. Dulce Madre, tu vista de mí no apartes, ven conmigo a todas partes y nunca sola me dejes, ya que me proteges tanto como verdadera Madre. Cúbrenos con tu manto y haz que nos bendiga el Padre, el Hijo y el Espíritu Santo. Amén. Que el manto de nuestra Santísima Madre María cubra toda nuestra comunidad, a todos nuestros animadores. Nuestras casas de oración sean cubiertas por la sangre preciosa de Jesús, porque tú eres el que tienes poder, Señor Jesucristo. Apelamos a tu bendita misericordia como al Dios Todopoderoso. Bendito seas, que tu sangre preciosa cubra cada hogar, cada familia, cada matrimonio, cada joven, cada niño en el mundo entero, Señor Jesús. Jesús, en ti confío. Jesús, en ti confío. Jesús, en ti confío.

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Hoy, martes 22 de septiembre, escuchemos el Santo Evangelio según San Lucas. En aquel tiempo, fueron a ver a Jesús su madre y sus parientes, pero no podían llegar hasta donde él estaba porque había mucha gente. Entonces alguien le fue a decir: tu madre y tus hermanos están allá afuera y quieren verte. Pero él respondió: mi madre y mis hermanos son aquellos que escuchan la palabra de Dios y la ponen en práctica. Palabra del Señor. Las familias, entre más numerosas y extendidas son, tienen casi siempre ciertos tipos de miembros que hacen valer la expresión: hasta en las mejores familias hay alguien así. Como la suegra mandona, el tío alcohólico, la cuñada entrometida, la sobrina berrinchuda, el sobrino travieso, el primo que siempre te pide prestado, el hermano distanciado por herencias, el hijo que no se independiza de sus papás a sus 40 años, la tía superpiadosa que dice que todo es del diablo, el otro primo que lleva 3 divorcios, la hermana tóxica en sus comentarios, el tío que es el alma de la fiesta, la abuelita cariñosa y la otra abuelita muy seria. ¿Cuántos de estos hay en tu familia? ¿Y cuántos nos hicieron falta? Muy larga todavía puede ser la lista de esos que no faltan hasta en las mejores familias. Y bueno, si esto sucede con la familia de sangre y los parientes políticos, ¿sucede también con esa familia que formamos los creyentes? Porque eso es lo que quiso el Señor en su iglesia. Eso manifestó al señalar a sus discípulos como su madre y sus hermanos, teniendo primacía incluso por sobre la familia carnal. Entre creyentes nos llamamos hermanos. A los consagrados que están como nuestros guías y pastores les llamamos padre o madre, porque de lo que se trata es de ser no miembros de una misma organización, sino una verdadera familia espiritual. Pero, como en toda buena familia, en esta también hay ciertos tipos de miembros que podemos encontrar prácticamente en todas las familias, sea en comunidades religiosas, movimientos, seminarios, equipos parroquiales y donde sea que nos congreguemos en el nombre de Jesús. En una familia de estas, nunca falta el sabelotodo, aquel que aventaja a todos en formación y conocimientos, ya sea de la Biblia, de liturgia, de doctrina o jerarquía eclesiástica, por lo que le da lecciones a todos. Solo que no siempre se nota que todo eso que sabe lo ponga en práctica en cuanto a la humildad y la caridad. Y peor si el campo en que se especializa es en el saber todo sobre chismes, porque estos no suelen ser muy discretos ni prudentes. El escrupuloso, el que busca ser congruente con su fe, pero cayendo en extremos que le hacen vivir siempre angustiado, confrontándose siempre con los demás, asfixiando a todos con sus excesivas exigencias. El cuadrado, el que está acostumbrado con un modo de hacer las cosas, a un estilo de vivir la fe o incluso tan aferrado a un prejuicio que por nada del mundo lo haces cambiar de parecer. Es inflexible en sus opiniones y no se cuenta con él para nada que salga de sus parámetros. En el otro extremo está el que es de manga tan ancha, para el que todo se puede, todo se vale. Pareciera que la fe le es solo un adorno superficial, porque nunca parece algo que se tome en serio. Y lo peor es que arrastra a muchos a su forma de ser. El quejumbroso. Están los siempre inconformes, los que siempre tienen algo que decir de los sacerdotes o de sus coordinadores, de lo mal que predican, de sus errores en su administración y de sus pésimas decisiones, invariablemente diciendo que antes fue mejor o que ellos lo harían mejor. Son los mayores sembradores de división, expertos en tirar la piedra y esconder la mano. El mandamás es el líder nato, a veces reconocido, a veces autonombrado,
pero que sus recomendaciones deben ser tomadas como órdenes. Tienden a sentir a los demás como un poco tontos, por lo que solo ellos pueden hacerse cargo, y pueden volverse un tanto manipuladores, ya que hacen sentir que desobedecerlos a ellos es como desobedecer al mismo Dios. Bueno, ¿para qué alargar más el catálogo de miembros que no faltan ni en las mejores familias espirituales y que pueden desalentar un poco a pertenecer a la familia de Jesús? De seguro ya pensaste en más de alguno y puede que te identifiques en esta lista, pero ojalá nunca falten esos que hacen que pertenecer a esta familia valga la pena. Aquel que hace un verdadero papel de padre o de madre, el que va por delante trabajando más, poniendo el ejemplo, amando a su familia espiritual y conociendo la necesidad de cada uno, con la responsabilidad de acoger, de guiar, escuchar, corregir y poner a cada uno donde dará los mejores frutos. El hermano incondicional, aquel que va más allá de la amistad y se vuelve un verdadero ángel de la guarda para nosotros. El que estará allí en las buenas y en las malas y conocerá lo más profundo de nuestra alma. El servicial, el que sin buscar protagonismo está siempre ahí, trabajando discretamente por el bien de la comunidad. Será siempre el primero en llegar y el último en irse, aquel con quien siempre se contará. ¿Cuántos de estos hay en tu familia espiritual? Aunque no pueden faltar, como en toda buena familia, alguno que otro no tan deseado o ejemplar, que por estos buenos miembros hagamos que sea algo muy deseable pertenecer a la familia de Jesús. Que tengas un día lleno de bendiciones.

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Por la señal de la Santa Cruz, de nuestros enemigos, líbranos, Señor Dios nuestro. En el nombre del Padre, del Hijo y del Espíritu Santo. Amén. Queridos hermanos, como cada día, hagamos un espacio para nuestra oración. Hoy el Evangelio nos habla de dos cosas fundamentales en la vida del cristiano: el que escucha la palabra de Dios y la pone en práctica. La oración no se trata solamente de escuchar, sino también de que nos disponga al servicio, de que nos lance a la misión. Pidamos al Espíritu Santo para que nos ilumine en este momento de oración. El Evangelio del día de hoy está tomado de San Lucas, capítulo 8, del versículo 19 al 21. En aquel tiempo fueron a ver a Jesús su madre y sus parientes, pero no podían llegar hasta donde él estaba porque había mucha gente. Entonces alguien le fue a decir: tu madre y tus hermanos están allá afuera y quieren verte. Pero él respondió: mi madre y mis hermanos son aquellos que escuchan la palabra de Dios y la ponen en práctica. Palabra del Señor. Queridos hermanos, en este breve pasaje, Jesús pronuncia una frase que podría parecernos distante respecto a su madre y sus familiares. Sin embargo, Jesús no está rechazando a María, por el contrario, está revelando la razón más profunda de su grandeza. María no es solamente su madre porque lo llevó en su seno, sino porque antes escuchó, creyó, acogió y cumplió la palabra de Dios. Aquí encontramos dos verbos fundamentalmente para nuestra vida cristiana: escuchar y cumplir. No basta conocer el Evangelio. Hay muchas personas que lo hacen, que son especialistas en la Sagrada Escritura, que han dedicado su vida al estudio, pero no basta escucharlo o emocionarnos con ello. La verdadera escucha cristiana termina convirtiéndose en vida, en acción, porque la palabra de Dios tiene que modificar nuestras decisiones, nuestras relaciones con los demás, nuestra manera de tratarlos y nuestra forma de responder a Dios. Precisamente por eso, María es el mejor ejemplo de las palabras de Jesús. En el misterio de la Anunciación, aquel encuentro de María con el ángel, escucha una palabra que cambia completamente sus planes. Y aunque no comprende todo lo que vendrá, responde: hágase en mí según tu palabra. Más adelante, cuando los acontecimientos resultan difíciles de comprender, María los conserva y los medita en su corazón. Y ella permanece fiel hasta la cruz. La Virgen María nos enseña que escuchar la palabra no significa entenderlo todo inmediatamente, sino confiar en Dios y permitir que su voluntad vaya tomando forma en nuestra vida. Ella escucha con el corazón y después convierte esta escucha en disponibilidad, servicio y fidelidad. ¿Cómo no recordar aquel pasaje que después de la Anunciación, María inmediatamente se va a servir a Isabel? Permanece con ella varios meses hasta que ella da a luz. Es decir, la escucha de la palabra nos lanza inmediatamente al servicio de nuestros hermanos. También nosotros podemos preguntarnos: ¿qué sucede con la palabra que escucho cada día? Podemos conocer muchos textos bíblicos, participar frecuentemente en la Eucaristía y escuchar muchas predicaciones hermosas, pero Jesús nos recuerda hoy que somos verdaderamente de su familia cuando lo que escuchamos comienza a hacerse realidad en nuestra conducta.
Cumplir la palabra puede expresarse en muchas cosas concretas. Perdonar cuando cuesta, acercarnos a quien necesita nuestra ayuda, hablar con la verdad, renunciar al egoísmo, reconciliarnos, servir sin esperar recompensa y aceptar la voluntad de Dios incluso cuando no coincide completamente con nuestros propios proyectos. Pidamos hoy la gracia de parecernos a María, tener un corazón que escucha y una vida que responde, porque la palabra de Dios no ha sido pronunciada solamente para ser escuchada, sino para hacerse realidad en cada uno de nosotros.

María, mujer de la escucha y de la obediencia, enséñanos a recibir la palabra de Dios con un corazón disponible. Que no seamos solamente oyentes, sino discípulos capaces de llevarla a la vida. Ayúdanos a decir cada día como tú, hagas en mí según tu palabra. Y que podamos experimentar esa cercanía con Jesús, de ser no solamente sus amigos, sino parte de su familia, porque escuchamos y porque vivimos su palabra.

Bajo tu amparo nos acogemos, Santa Madre de Dios. No desprecia las oraciones que te dirigimos en nuestras necesidades. Antes bien, líbranos de todos los peligros, oh Virgen gloriosa y bendita. Ruega por nosotros, Santa Madre de Dios, para que seamos dignos de alcanzar las promesas y gracias de nuestro Señor Jesucristo. Amén. La bendición de Dios Todopoderoso, Padre, Hijo y Espíritu Santo, los bendiga y los acompañe siempre.

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Y hemos llegado a este martes, un día en el que yo siempre repito mucho la advocación de María Auxiliadora. Me parece bellísima esa advocación. A mí me parece muy bonito ese término auxilio de los cristianos. Y no sé si se los he dicho en algún momento, pero es que cuando se pide auxilio, ¿cierto? Cuando la gente grita auxilio, socorro, pues cuando está en riesgo, cuando está en un peligro, cuando se siente vulnerado, vulnerada, cuando siente que hay algo que puede afectar la vida, que pone en riesgo su vida, entonces se grita. Y de inmediato, pues acuden personas a ayudar. Y miren esto, esa relación que quiero hacer, auxilio de los cristianos. Cuando vos te sintás en algún peligro, cuando vos sintás que tu vida está como amenazada, no sé, algo por el estilo, vos podés pedir auxilio a la Madre de Dios, a la Madre nuestra, a la Madre de la Iglesia. Y claro, cuando uno pide auxilio, socorro, ella intercede. No te quede la menor duda. No dudes de eso. María Auxiliadora, poderosa intercesora. Yo que soy de Sabaneta, nacido, criado en Sabaneta, sé de las bondades, de los favores, de las gracias que hay en ese santuario. Pidamos a María hoy, sobre todo por los enfermos, una oración por los enfermos, los agonizantes, los que están en las cárceles, y tantas personas que nos han pedido oración y que nosotros nos hemos comprometido a orar por ellas. Amén.

0: Señor y Dios Santo, que estás más allá de nuestro entendimiento. En tu palabra, la luz salió de las tinieblas. En tu misericordia, nos has dado descanso durante el sueño nocturno y nos has levantado para glorificar tu bondad y para ofrecerte nuestra súplica. Ahora, en tu tierno amor, acepta que te adoremos y te demos gracias de todo corazón. Concédenos todas nuestras peticiones, si ellas conducen a la salvación. Danos la gracia de manifestar que somos hijos de luz y del día y herederos de tu eterna recompensa.
1: Y miremos el Evangelio de San Lucas en el capítulo 8, versículo 21. Es un versículo contundente. Él les replicó: mi madre y mis hermanos son los que escuchan la palabra de Dios y la cumplen. Palabra del Señor, gloria a ti, Señor Jesús. Me interesa que enfoquemos toda la reflexión en escuchar y cumplir, dos verbos. Más que verbos, dos grandes experiencias de fe. Vamos a la primera, escuchar. Mis amores, si hay algo que hoy nos hace falta a todos, porque vos no te vas a salvar de esto, ni yo tampoco, es aprender a escuchar. Si hay algo que le tendríamos que pedir al Señor, es eso. Vea, si hay algo que uno tendría que suplicarle al Señor, es: Señor, dame la gracia de aprender a escucharme y escuchar. Vea, les cuento una anécdota rápida. Un día me buscó una persona muy joven y me dijo: padre, necesito que me escuche. Yo, con mucho gusto, pero le voy a poner una condición, me dijo la persona. Y yo: bueno, dale, ¿qué condición? Que no me diga nada. Ah, bueno. Yo lo escuché un rato, finalizamos el encuentro, le di la bendición y se fue feliz. Uno a veces no necesita que le digan cosas, uno necesita ser escuchado. Entonces, ¿qué dice la palabra de Dios? Mi madre y mis hermanos son los que escuchan. ¿Pero qué escuchan? La palabra de Dios. Pregunta espiritual: ¿vos escuchás la palabra de Dios? Mis amores, se nos va el tiempo en esas redes sociales escuchando tanta bobada. Con todo el respeto, porque vos sos libre de escuchar lo que querás. Sí, ahí yo no me voy a meter. Uy, mis amores, pero perdemos tiempo en esas cosas. Yo el primero. Escuchar a Dios. Y vamos al segundo verbo: cumplir. ¿Cumplir qué? La de Dios. Es que el proceso es muy bonito. Escuchamos la palabra y eso que hemos escuchado lo ponemos en práctica. Tal vez escuchamos, tal vez, pero sí que nos cuesta poner en práctica. Y pongamos un ejemplo de la misma palabra. ¿Cuántas veces hemos escuchado? ¿Hace cuántos años? ¿Hace cuántos siglos hemos escuchado? Ámense. Mire qué sencillo es. Ámense. Por aquí entra y por aquí sale. Sí, escuchamos que nos tenemos que amar, pero resulta que al momento de cumplir el mandamiento no lo hacemos. Escuchamos que nos tenemos que amar, pero luego al momento de hacer, lo que hacemos es odiar. Que no cumplimos la palabra. Entonces, ¿quiénes son mi madre y quiénes son mis hermanos? ¿Quién es la familia de Dios? El que escucha y pone en práctica. Okay. Te invito a eso, en el nombre del Señor, a escuchar y a poner en práctica. Eso es bien complicado, eso no es fácil, pero vale la pena. Hagámoslo, hagámoslo. Por lo menos hagamos el esfuercito, por lo menos intentémoslo un poco y estoy seguro que Dios nos va ayudando. Que el Señor pues los acompañe en este día y los llene de muchas bendiciones. En nombre del Padre, del Hijo, del Espíritu Santo. Amén. Feliz y santo día para todos.

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0: Amigos del auditorio de Radio Evolución, excelente tarde en este martes 22 de septiembre. El día de hoy nos acompaña en cabina los miembros del Distrito 17 perteneciente a la Central Mexicana de Servicios Generales de Alcohólicos Anónimos con sede en Huautla de Jiménez. El día de hoy vienen a dar un mensaje importante a la ciudadanía, a quienes nos escuchan, y bueno, los invitamos para que amablemente presten atención ante el mensaje que hoy dan los miembros de Alcohólicos Anónimos. Vuelvo a repetir, es parte del Distrito 17 de la Central Mexicana de Servicios Generales de Alcohólicos Anónimos con sede en Huautla de Jiménez, a quien damos el espacio en este momento. Adelante.
1: ¿Qué tal? Muy buenas tardes a todos los radioescuchas de Radio Evolución 98.5 FM. Tengan todos muy buenas tardes. Pues vamos a dar principio a una junta de Alcohólicos Anónimos. Es de carácter informativo. El objetivo de esta junta es dar a conocer la forma en que los miembros de Alcohólicos Anónimos se están recuperando de una enfermedad llamada alcoholismo, uno de los problemas más antiguos de la historia. Esta junta es con motivo de la 14ª Semana Nacional de Alcohólicos Anónimos para los jóvenes. ¿Por qué estamos aquí? La primera parte es transmitir el mensaje de Alcohólicos Anónimos, informar qué es y lo que no es Alcohólicos Anónimos y responder dudas acerca de Alcohólicos Anónimos. Alcohólicos Anónimos es un programa para una nueva vida sin alcohol. Está funcionando con éxito para cientos de miles de hombres y mujeres que se acercan a él y lo aplican en honestidad y sinceridad. ¿Qué es Alcohólicos Anónimos? Alcohólicos Anónimos nace un 10 de junio de 1935 en la ciudad de Akron, Ohio, en Estados Unidos, cuando los dos alcohólicos crónicos, el Dr. Robert Smith y William Griffith Wilson, Bill W., cofundadores, se encuentran y a través del compartimiento de sus experiencias como bebedores, problema, alcanzan el estado de sobriedad permanente. El éxito de este resultado es basado en la idea de que un alcohólico puede ayudar a otro alcohólico a través de un puente de comprensión. Esta es la fecha en que oficialmente se funda Alcohólicos Anónimos y a partir de la cual comienza a desarrollarse el revolucionario exitoso programa de los 12 pasos de Alcohólicos Anónimos, que ayuda a los alcohólicos a mantenerse en sobriedad. El nombre de Alcohólicos Anónimos es tomado de la primera publicación del libro Alcohólicos Anónimos en el año de 1939, escrito por Bill W., nuestro cofundador. Pues bien, el día de hoy, pues el objetivo principal, como lo comentaba al inicio de esta sesión, pues es más que nada dar a conocer de cómo el programa de Alcohólicos Anónimos pues ha salvado pues miles de vidas, en la cual pues nosotros vamos a compartir parte de nuestra experiencia, parte de lo que es el programa de Alcohólicos Anónimos, de cómo funciona y qué realmente hace Alcohólicos Anónimos a través de las reuniones en la cual nosotros pues trabajamos con personas con esta enfermedad, en la cual, como primer punto, tenemos la admisión del alcoholismo. La admisión del alcoholismo, más que nada, es la parte en la cual la persona o el individuo tiene problemas del alcohol o de alguna sustancia, el cual está en base al primer paso, el cual considera la ayuda hacia otras personas, el cual nosotros como pues alcohólicos en un proceso de recuperación, en cada noche, en cada junta que tenemos, nuestra junta solamente es de hora y media, el cual a través de la forma en que nosotros compartimos nuestras mutuas experiencias, como nosotros pues vamos aceptando en que pues sí padecemos esta enfermedad, y como el primer paso pues es la aceptación de esta ayuda, ya que la mayoría de los compañeros que asisten a estos grupos

0: pues ellos igual llegaron a través de alguna junta de información, o incluso hay experiencia de algunos compañeros en la cual que a través de escuchar algún mensaje a través de la radio es como ellos se han acercado a los grupos. Y el primer paso te habla de esa parte de la admisión, de la aceptación, el poder pues pedir la ayuda, ¿no? Para las personas, si en esta tarde nos está escuchando algún joven, alguna señorita, algún estudiante que tenga algún problema con su forma de beber, pues en un momento mi compañero les va a compartir realmente pues parte de lo que es el alcoholismo y quién es un bebedor, tipos de bebedores y obviamente las consecuencias. Adelante, compañero.
1: Muy buenas tardes, amable auditorio que hoy sintonizan la 98.5 Radio Evolución. Agradecemos infinitamente a nuestro amigo Jorge que pues cada año nos abre las puertas de esta radiodifusora para venir a pasar el mensaje de vida, un mensaje que pues ha ayudado a muchas familias a salir de diferentes problemáticas, ¿no? Respecto de adicciones. En esta ocasión traemos y venimos a darle vida a la 14ª Semana Nacional de Alcohólicos Anónimos. Y en especial, amigo Jorge, pues este mensaje va dirigido para nuestros jóvenes, ¿no? Que pues tanta falta le hace. Es obvio y es preciso y es importante recalcar que hoy nuestras juventudes pues no solo están inmersos, ¿no? En el mundo del alcoholismo, sino que al día de hoy hay otros factores que han rebasado al día de hoy estos vicios, esta enfermedad, porque la Secretaría de Salud la ha definido como una enfermedad. Entonces tenemos que atacarla como tal. El día de hoy pues estamos muy contentos, ¿no? De venirle a darle vida a esta Semana Nacional de Alcohólicos Anónimos para nuestros jóvenes y va dirigido para todos ellos. Esperamos los que estén comiendo en casita pues estén disfrutando de los sagrados alimentos. Buen provecho para todos ustedes, los que se encuentran escuchándonos desde sus vehículos, para nuestros amigos taxistas, ¿no? Para nuestros amigos operadores del transporte y desde luego para el público en general. Si por ahí dentro de casa algún familiar, algún vecino, pues tienen ustedes conocimiento que sufre de esta grave enfermedad que es el alcoholismo, que es la drogadicción, sepan, amable auditorio, que no están solos. Sepan que habemos personas que estamos inmersos en esta hermosa fraternidad de Alcohólicos Anónimos y que muchos de nosotros somos ejemplos de que el alcoholismo y la drogadicción pues pueden superarse, ¿no? Con un buen tratamiento, con una buena atención. Y pues ese es lo que nos trae el día de hoy, amigo Jorge. Y pues me es grato para mí pues desglosar cuatro puntos importantes de esta campaña de información. Pues yo quisiera definir, y la primera definición es, ¿quién es un alcohólico? Hay una psiquiatra fundadora del Consejo Nacional del Alcoholismo que se llama doctora Martin Mann. Ella define al alcohólico como, nos dice que es alguien a quien la bebida, amigo Jorge, ha causado un continuo problema en cualquier aspecto de su vida, llámese laboral, llámese social, si llámese familiar, si en algún momento de su vida a causa del alcohol ha tenido algún problema, se puede considerar un alcohólico o un drogadicto. También es grato para mí definir, dice, ¿cuáles son los tipos de bebedores? Pues nosotros y en Alcohólicos Anónimos tenemos tres conceptos, ¿no? En el primer tipo es el bebedor social, que es aquel que suele beber en reuniones de trabajo o con amigos. Generalmente este tipo de bebedor toma dos o tres copas sin causarle ningún problema. Al decir que no a la próxima invitación, tiene la capacidad de decidir si bebe o no bebe. No, es una persona que en alguna situación, en un acontecimiento social, es capaz de medir, ¿no?, la cantidad de alcohol que ingiere. Este tipo de bebedor, pues no es muy constante, ¿no? Tanto puede tomarse una cerveza o dos y decir hasta aquí la dejo y continuar con sus actividades cotidianas. Existe otro tipo de bebedor que es el bebedor fuerte, ¿vale? Acabamos de pasar con el bebedor social y ahora nos vamos con el segundo tipo de bebedor, que es el bebedor fuerte, que ya consume alcohol en exceso, lo que gradualmente llegará a perjudicarle en lo físico y en lo mental. Si se presenta una razón bastante poderosa como una enfermedad, algún enamoramiento, algún cambio de medio ambiente, puede dejar de beber o empezar a hacerlo con moderación, aunque esto le resulte difícil y le cause sufrimiento, ¿no? O sea, es una persona que una vez que bebe, pues ya no lo podemos parar hasta que se emborrache completamente. Sin embargo, tiene la característica, amigo Jorge, que al día siguiente, después de haber disfrutado de una fiesta, de una parranda, tiene todavía la capacidad de seguir con sus actividades, ¿no? Ya sea laborales, sociales, familiares, ¿no? Sin embargo, pues es una persona que ya bebe constantemente y no lo hace con moderación. Y tenemos un último tipo de bebedor, que es el bebedor que más interesa a Alcohólicos Anónimos y que es el bebedor problema, que pudo haber pasado por las etapas anteriores, pero en alguna parte de su ciclo como bebedor empieza a perder todo control sobre su consumo del alcohol. Una vez que comienza a beber, hace cosas absurdas, increíbles o trágicas. Rara vez se embriaga a medias. Mientras bebe, su modo de ser se parece muy poco a su naturaleza normal. Puede ser una magnífica persona, pero si bebe un día, se volverá repugnante y hasta peligrosamente antisocial. Puede haber perdido amigos, el trabajo o incluso su familia a causa del alcohol. Quizá ha consultado a doctores o acudido a hospitales y sanatorios. Sabe que no puede beber moderadamente, pero es incapaz de comprender por qué. Como cualquier enfermedad, el alcoholismo presenta síntomas. Los tocaremos uno a uno y aunque no son todos, al parecer son los más relevantes. Entonces, en esta definición y en esta clasificación, nos podemos dar cuenta de que hay tres tipos de bebedores: uno que es bebedor social, uno que es bebedor fuerte y uno que es bebedor problema. Dice la literatura de Alcohólicos Anónimos que a nosotros a quien más nos interesa es el bebedor problema. Sin embargo, amigo Jorge, también Alcohólicos Anónimos se ha caracterizado por ser un programa de prevención. No precisamente tenemos que estar totalmente inundados de alcoholismo en nuestra vida, sino puede ser también un programa, es un programa para evitar, dice la literatura, y así poder ahorrarnos de 10 a 15 años de sufrimiento. Bien, ¿cuáles son los síntomas característicos de la enfermedad? Son, voy a leerlos, si me lo permiten, amable auditorio, y que puedan, poner atención y que puedan identificar, como lo dijimos hace un momento, entre algún familiar, algún vecino, la pareja, algún hijo, ¿no? Para los que somos padres, algún hermano, pues voy a permitirme leer los síntomas. Dice, el alcohólico bebe para tener confianza en sí mismo y poder desahogarse ante otros. Esto es que necesita beber alcohol para poder entablar una charla o bien para poder invitar a alguien a bailar si es que es una fiesta. 2. A menudo desea una copa más. La primera copa desata una compulsión por seguir bebiendo. El individuo sabe, cuando empieza a beber, pero en pocas ocasiones sabrá cuándo y cómo va a terminar. 3. Trata de controlar su bebida. Cambia de bebidas de fuertes a suaves o bien de grupo de amigos e incluso de trabajo, ya que cree que por eso él bebe. Lo que no sabe es que sufre una enfermedad que lo obliga a seguir bebiendo. 4. Bebe cuando no planea hacerlo. Muchas veces el enfermo hace planes de trabajo, pero al dirigirse a su centro laboral es suficiente con que se encuentre con algún conocido que lo invite a tomarse una copa para que eche por los suelos sus metas de trabajo, iniciando así una borrachera más. Tiene periodos de abstinencia, hace juramentos solemnes a la familia o incluso religiosos, los que generalmente no cumple. Y si es que lo hace, solo son una cita con el alcohol, ya que una vez que se vence el plazo, vuelve a beber de manera más destructiva. Tiene lagunas mentales o pérdida parcial de la memoria. Durante la borrachera puede experimentar periodos de olvido que pueden ser temporales o permanentes. Esto es, que pueden durar minutos, horas o días, según las estadísticas de la Secretaría de Salud, nos dicen que la causa de internamiento de un porcentaje de los internos en hospitales psiquiátricos es a causa del alcoholismo, ya que se quedaron en una laguna mental permanente. Sus borracheras le generan fuertes sentimientos de culpa, ya que generalmente la familia se encarga de recordarle los destrozos o acciones que cometió durante su última borrachera, provocándole sentimientos de vergüenza que no puede superar más que volviendo a emborracharse. ¿Sale? Esos son algunas de las características de la enfermedad. Pues siente confianza, también existe una pérdida de control. Siempre va a desear una copa más. Como ya lo leímos, de pronto tratan de controlar la bebida, ¿no? Dicen, pues me voy a tomar pura cerveza en esta ocasión. No lo voy a mezclar ahí con el maracuyá, ¿no? Con un mezcalito, con un shan, ¿sale? Dice, bebe cuando no lo tenía planeado hacerlo. También presentan algunos periodos de abstinencia, amigo, pero ¿sabes qué pasa con la experiencia que hemos tenido en las agrupaciones? Que muchos compañeros les gustan hacer juramentos, ¿no? Y meramente, sí, algunos en las estadísticas nos han demostrado que de un 100%, yo creo que el 95% no lo cumple, pues. Y los que lo cumplen, meramente pausan un rato su ingesta alcohólica para que cuando termine el juramento, pues se tomen todo lo que han pausado, ¿no? Y dobletean, pues. Entonces, por eso nosotros tenemos una frase que es solo por hoy no bebo. Presentan algunas de las características, pues que es la pérdida casual de la memoria, ¿no? Los delirios tremens y desde luego unos sentimientos de culpa, pues por no saber qué es lo que hicimos la noche anterior, ¿no? Con quién bailamos, a quién insultamos, si ya golpeamos a la familia y si ya insultamos a los vecinos, si ya ocurrió un accidente, los que cargamos vehículo, llámese una motocicleta, un cochecito, un taxi, ¿no? Entonces se nos olvida lo que estamos haciendo. Bien, el último punto que me toca desglosar en esta participación es cómo identificar un grupo original de Alcohólicos Anónimos. Dice, al estar señalado con el logotipo de la Central Mexicana de Alcohólicos Anónimos, que es una asociación civil y que estamos previamente registrados ante la Secretaría de Hacienda y Crédito Público, debe estar registrado en el Directorio Nacional de la Central Mexicana de Servicios Generales de Alcohólicos Anónimos para que tengan su placa de identidad que lo avala. Nosotros, por ejemplo, en Huautla de Jiménez contamos con 5 agrupaciones, ¿no? Que ¿cómo las identificamos, amigo Jorge? ¿No? Hace rato que iniciábamos me decían, ¿quiénes son ustedes? ¿No? ¿Cómo identificamos un grupo perteneciente a la Central Mexicana de Servicios Generales? Pues bien, es un círculo, ¿no? Por dentro del círculo está un triángulo con las dos iniciales, dos letras A que significan Alcohólicos Anónimos, y dentro, en cada lado del triángulo hay tres palabras, que es la unidad, que es el servicio y es que es la recuperación, que son nuestros principios espirituales que llevamos nosotros a cabo en la vida diaria, en la agrupación y en nuestro trabajo, y que con eso salimos y hemos salido de la bebida, de la droga, pero que además de este círculo, de estas siglas y de estas tres palabras que están dentro de este círculo, hay una R, ¿no? Con un círculo muy pequeño hacia a un lado, que significa que ese grupo está debidamente registrado, ¿sale? Entonces, nuestro logotipo de Alcohólicos Anónimos, al fin de cuentas, se ha utilizado por otros esfuerzos que pues también nosotros respetamos, ¿no? Sin embargo, hoy pues toca hablar de la Central Mexicana, y es así como pueden las personas, los radioescuchas, pues pueden identificar, ¿no?, dónde está un grupo de Alcohólicos Anónimos. Pues esa es mi participación por ahora.
0: Muchas gracias, compañero. Continuamos. Es una parte muy importante tocar estos temas, ya que pues en la actualidad, lamentablemente, pues aquí en la ciudad de Huautla de Jiménez, pues hemos visto llegar a muchos jóvenes, y pues hay unas preguntas. Si me estás escuchando en este preciso momento, te sugiero que pues pongas atención y te puedas hacer alguna pregunta respecto a las cuales las voy a hacer. ¿Pierdes el tiempo destinado al estudio o al trabajo a causa de la bebida? ¿Bebes para vencer tu timidez y sentir confianza en ti mismo? ¿Estás afectando la bebida en parte de tu reputación? ¿Bebes para eludir responsabilidades y preocupaciones en el estudio, trabajo o el hogar? ¿Te molesta cuando alguien te dice que bebes mucho? ¿Tienes necesidad de un trago para invitar a un amigo joven? ¿Has tenido problemas familiares o económicos por haber comprado licor? ¿Has tenido problemas familiares por tu manera de beber? ¿Has perdido amigos de que comenzaste a beber y agrediste a alguien más? ¿Buscas a grupos en donde es fácil conseguir la bebida? ¿Bebes más que tus amigos? ¿Bebes hasta que la botella está vacía? ¿Has tenido algunas lagunas mentales por tu manera de beber? ¿Has tenido problemas con las autoridades por tu forma de beber? ¿Has estado hospitalizado a causa de tu bebida? ¿Te fastidia oír o leer información sobre el alcoholismo? ¿Consideras tener problemas con tu manera de beber? Estas preguntas pues son exclusivamente para los jóvenes o para las señoritas, ya que pues en Alcohólicos Anónimos, pues en mi caso muy personal, yo decía que era para las personas adultas o las personas que obviamente ya caminaban o vagaban por las calles arrastrando una cobija. Mas sin embargo, como les comentaba anteriormente, en la actualidad pues hay muchos jóvenes que pues lamentablemente, ¿verdad?, consumen pues mucho alcohol o consumen alguna sustancia. En este preciso momento, pues nosotros tenemos aquí a un compañero que incluso acaba de cumplir su primer año. Hoy fue nuestro invitado especial para que nos acompañara en este lugar, para que pues él pudiera igual pues ver, ¿no?, en la manera en que nosotros pues transmitimos este mensaje de vida, ya que Alcohólicos Anónimos, pues te preguntarás, ¿qué se puede esperar de Alcohólicos Anónimos o cuál es el objetivo de Alcohólicos Anónimos? Pues la vida tendrá un nuevo significado para ti. Imagínate ver a las personas recuperarse, verlas ayudar a otras, ver cómo desaparece la soledad, ver una comunidad desarrollarse a tu alrededor, tener una multitud de amigos. Esta es una experiencia que no queremos perderla, por eso hoy la compartimos en esta tarde. Podemos compartir nuestra experiencia. El día de hoy, de igual manera, te comparto, amigo, tú que me estás escuchando, estoy celebrando los 10 años de haber aceptado pues la ayuda con mis compañeros, aquellos compañeros que me recibieron hace 10 años, en la cual tomé esa decisión y sobre todo el primer paso de experimentar y empezar a creer un poquito de lo que ellos compartían en todas las noches. Pues el contacto frecuente con recién llegados y entre unos y otros es la alegría de nuestras vidas y en sí, pues el objetivo único de nuestra fraternidad. Pues puede parecer increíble que estos hombres vayan a ser de nuevo felices, respetados y útiles, ya que pues muchos o muchas mujeres pues han perdido la familia, como lo comentaba mi compañero anteriormente, ¿verdad? ¿Cuáles son las consecuencias en el consumo de alguna sustancia, en el consumo pues excesivo del alcohol? Con el tiempo pues empiezas a formar nuevamente parte de la familia, parte de la sociedad, pues obviamente las personas te vuelven a dar pues esa confianza, ¿verdad? Para aquellas personas que en algún momento pues perdieron el trabajo, perdieron a lo mejor esos jóvenes que tenían sueños o metas, algún proyecto de alguna universidad, el cual pues quizás ya no lo pudo terminar. Hemos escuchado y hemos visto durante las experiencias en nuestra fraternidad de Alcohólicos Anónimos de cómo mis compañeros regresan a terminar esos proyectos, regresan a terminar la universidad, inician un nuevo proyecto en su trabajo, en su vida muy personal, y es así como pues Alcohólicos Anónimos nuevamente, ¿no?, te brinda esa parte, la parte espiritual, a donde tu vida se vuelve nuevamente útil y feliz. El simple hecho de tomar esa decisión, de acercarte a un grupo, como lo comentaba mi compañero, nosotros pertenecemos a la Central Mexicana de Servicios Generales de Alcohólicos Anónimos, Asociación Civil, en la cual pues contamos con literatura de Alcohólicos Anónimos, a donde pues se publica una gran variedad de libros, folletos, trípticos y diversos materiales audiovisuales que muestran, a través de su estudio y práctica de los principios generales de recuperación, unidad y servicio, los cuales ayudan al alcohólico a lograr su sobriedad permanente. La literatura aprobada por nuestra agrupación es la fuente de conocimientos por la que se puede lograr el nuevo modo de vivir que nos ofrece el programa de Alcohólicos Anónimos. Además, pues muestran la filosofía y mecánica del programa de recuperación de Alcohólicos Anónimos. Podemos decir que pues Alcohólicos Anónimos ha sido formado tomando conceptos de los recursos de la medicina, la psiquiatría, la religión, pues nuestras propias experiencias, como se los comentaba anteriormente, como bebedores, así como de nuestra recuperación, el proceso que pues vamos llevando día con día. Es muy agradable para mí, es una parte pues muy espiritual estar con ustedes en esta tarde, aquí con mis compañeros, el estar transmitiendo pues este mensaje de vida. No deseches lo que no conoces, date la oportunidad de conocer algo diferente, date la oportunidad de considerar este mensaje como un nuevo comienzo para tu vida. En la actualidad, pues, Alcohólicos Anónimos presencia en más de 180 países, un poco más de 14,500 grupos de ayuda mutua en todo el país, distribuidos en 2 territorios, 6 regiones, 83 áreas de servicio y 1,344 distritos, con un aproximado de 121,000 miembros en recuperación el día de hoy, pues de la fecha del 21 al 27 de septiembre, toda la comunidad de Alcohólicos Anónimos está llevando a cabo este evento tan especial para los jóvenes, ya que pues para nosotros pues es como les decía, es algo muy espiritual que nos nutre, ¿verdad? El estar aquí con ustedes, el estar aquí transmitiendo este mensaje de vida. A continuación, mi compañero les va a informar sobre los grupos, la ubicación, a donde ustedes se pueden acercar y ampliar un poquito más la información. Si alguien tiene alguna duda, de igual manera, estamos a sus órdenes. Adelante, compañero.
1: Sí, pues nuevamente, amable auditorio, agradecemos pues esta, la presencia, ¿no?, mediante la vía de la radio, donde pues desde casita, desde algún aparato que nos puedan sintonizar, pues nos estén ustedes escuchando. Pues aquí en Huautla de Jiménez, pues funciona el Distrito 17, amigo Jorge, y pertenecemos, como ya se dijo hace unos instantes, nosotros pertenecemos a la Central Mexicana de Servicios Generales, ¿no? Nuestra sede como Huautla de Jiménez también se encuentra en la ciudad de Tehuacán, ¿sale? Entonces, nosotros como Distrito 17, pues tenemos algunos grupos que pues están adheridos a la Central Mexicana y a este distrito. Y el primer grupo que voy a mencionar es el Ayer Ilusión, Hoy Realidad. Este grupo se encuentra ubicado en la calle Antonio Carrillo, esquina con Alfonso Caso, en la colonia Cerro Azteca, rumbo a la secundaria. ¿Sale? Ahí está, hay un salón ahí de eventos sociales. Y ahí está el local del grupo Ayer Ilusión, Hoy Realidad. También aquí en el centro, en el pleno centro, sobre la avenida Juárez, enfrente de un conocido hotel, se encuentra el grupo Vivir en Plenitud. Pues ya son dos grupos, el primero es Ayer Ilusión, Hoy Realidad, el segundo grupo es el Vivir en Plenitud. También existe otro grupo que se llama Hijo Pródigo. Este grupo se encuentra en la avenida Juárez, número 116, en la colonia Plan del Carril. También tenemos un grupo en este municipio hermano de San Mateo, se llama Fuente de Vida. Este grupo se encuentra en el callejón Loreto y calle Morelos, número 1, atrás, exactamente atrás de la presidencia municipal, en San Mateo Yolosochitlán. También en el municipio de Tenango tenemos un grupo, Una Luz Entre las Murallas. Su dirección es Barrio Negro sin número, antes de llegar al Calvario, en el municipio de San José Tenango. Todos los grupos, a excepción de uno que ahorita voy a decir su nombre, sesionan en un horario de 8 a 9:30 todos los días de la semana. Y a nivel es estatal, a nivel en el país, pues a las 8 es cuando se, a las 8 de la noche es cuando sesionan y cuando abren junta la mayoría de los grupos. Desde luego que por autonomías también puede variar. Por ejemplo, el grupo del centro, el que está en Avenida Juárez, ellos sesionan en un horario de 7 a 8:30, amigo Jorge, para que quien guste acudir a una sesión pues lo pueda hacer en esos horarios, ¿no? La mayoría son en un horario de 8 a 9:30, a excepción del grupo Vivir en Plenitud, que se encuentra en el mero centro de la ciudad de Huautla de Jiménez. Y como bien lo mencionamos, pues aquí en Huautla tenemos tres grupos, que es el Ayer Ilusión Hoy Realidad, que es el Vivir en Plenitud y que es el Hijo Pródigo. Y también tenemos un grupo en el municipio de San Mateo Yolosochitlán y otro grupo en el municipio de San José Tenango. Y en breves, o si se pudiera el día de mañana, amigo Jorge, también tenemos otro grupo que apenas se aperturó y está en el municipio de Santa María. ¿Sale? Y está sobre la carretera el grupo, pero mañana le estaríamos dando mejor a los detalles, amigo Jorge. Sale.
2: Muy bien, bueno, pues son los amigos de Alcohólicos Anónimos que el día de hoy nos acompañan aquí en la cabina de la radio. Y ante esto yo creo que surgen muchas preguntas, ¿no? Ha habido personas que incluso por miedo, por pena, por burla, no se acercan a los grupos, por miedo a que a lo mejor les vayan a decir algo, se vayan a burlar, ¿no? Yo creo que los principios que ya ustedes han dado a conocer son más claros. La invitación es para aquellos que tienen ese problema y necesitan ayuda, pueden acudir con ustedes, pueden ser bien recibidos y sobre todo, pues, estos grupos son para ayudar precisamente para aquellos que están, pues, con esta enfermedad, ¿es correcto?
0: Así es, sí, claro que sí, de igual manera, como lo mencionaba mi compañero, ustedes se pueden acercar a los grupos que acaba de mencionar y están ahí las direcciones, o de igual manera, ustedes pueden ingresar a lo que es la página www.aamexico.org.mx. Ahí pueden ingresar ustedes y les aparece lo que es el menú principal y ahí pueden encontrar los grupos. Si alguien tuviera el interés de conocer más acerca de lo que es Alcohólicos Anónimos, ustedes pueden hacerlo desde su dispositivo, desde su laptop o alguna tableta que tengan en mano, pues ustedes pueden ingresar directamente a la página y ahí van a aparecer pues los grupos que les acabamos de mencionar. Nosotros solamente sesionamos de hora y media. En el momento que tomes esa decisión de llegar, de informarte acerca de lo que es Alcohólicos Anónimos, mis compañeros, pues estamos a sus órdenes, ese es nuestro servicio, es parte de nuestra recuperación, parte de la transmisión de este mensaje. Ojalá a todos los jóvenes, a las señoritas que el día de hoy pues tuvieron esa oportunidad o ese interés de podernos escuchar, pues estamos a sus órdenes.
2: Muy bien, pues muchísimas gracias por la visita. Mañana nuevamente, por favor, a las 4 de la tarde estarán nuevamente, ¿verdad?
1: Pues ahí está la invitación para que, si tienen gusto de escucharnos nuevamente mañana, aquí vamos a estar transmitiendo el mensaje de vida, ¿no? Sobre todo para aquellas personas que se encuentran en las garras, ¿no? Del alcohol y de la droga, pues sepan las familias que hay un lugar, ¿no? Hay un lugar donde nos podemos ayudar, ¿no? Hay un lugar donde existe camaradería, hay un lugar donde no juzgamos, donde acompañamos, ¿no? Hay un lugar donde pues podemos convertirnos en seres útiles y seres felices, porque definitivamente, amigo Jorge, el alcoholismo y la drogadicción pues es devastadora, es aniquilante para quien la vive, y no solo para quien la vive, amigo Jorge, sino también para los que viven alrededor de una persona que se encuentra sufriendo en las garras del alcoholismo y de la drogadicción. Por eso este pase de mensaje debe de llegar, pues, ¿no? A las familias. O sea, que no, que se tome con seriedad. Y algo bien importante, amigo Jorge, es el hecho que tenemos de reconocer que tenemos un problema con algún familiar, con algún ser querido que tiene que ver con estos temas de alcohol y de droga, pues. O sea, tenemos que como familia también apoyar a los enfermitos, porque como te dije hace rato, el alcoholismo y la drogadicción al día de hoy están catalogados como una enfermedad, ¿no? Y eso no lo digo yo, ¿no? Lo dice la Secretaría de Salud, pues, ¿no? Y entonces estamos ante una problemática mundial. Estamos ante una problemática que a nivel local, amigo Jorge, o sea, está fuerte, pues, el tema de las adicciones en nuestros jóvenes, en nuestras señoritas, ¿no? Y a veces como papás, no queremos reconocer esa parte. O sea, como papás, a veces tratamos de minimizar, sí, la problemática, y como papás que elaboramos.

0: Pilares, aprendamos a aceptar que hay una problemática en nuestra familia. Y desde luego que una vez que aceptamos, amigo Jorge, entonces es cuando podemos empezar a ver cómo lo vamos a solucionar.
1: Gracias.
0: Y pues obviamente que, como lo dice mi compañero, pues aquí estamos a la orden. Y ojalá que en esta ocasión, amigo, porque nosotros hemos venido a pasar el mensaje, no de ahorita, O sea, es de años que venimos pasando el mensaje. Yo que recuerde, pues unos 5 o 6 años seguidos.
1: Sí, sí, sí.
0: Y desafortunadamente, a lo mejor no hemos tenido la empatía de los radioescuchas en decirnos, oye, Jorge, ¿quiénes llegaron a la radio? ¿No? ¿Por qué no me echas un mensaje? ¿Por qué no me ayudas? ¿O por qué no me contactas con ellos? Tengo un familiar con problemas. O sea, porque realmente ese es el objetivo primordial de venir a la radio. O sea, no nada más es venir, leer, ¿no? O sea, nosotros queremos llegar al corazón de las familias, queremos ayudarlos, queremos, decimos en Alcohólicos, que también ellos disfruten de lo que nosotros estamos disfrutando. Pero para eso, pues hoy que estamos aquí platicando, amigo Jorge, ojalá que el día de mañana, si hoy nos están escuchando una persona, amigo Jorge, con esa tenemos, Pero si nos están escuchando 10, 50, 100, 200, excelente. Ojalá que mañana lo podamos duplicar, ¿no? Pues esa es mi participación y nuevamente agradeciéndote, amigo Jorge, el espacio que muy humildemente nos otorgas para llegar a los corazones, pues, de las personas que se encuentran sufriendo en las garras del alcohol y de las drogas, amigo.
1: Muy bien, pues no me queda más que agradecer a los amigos Alcohólicos Anónimos, son miembros del Distrito 17, perteneciente a la Central Mexicana de Servicios Generales de Alcohólicos Anónimos, con sede aquí en Huautla de Jiménez. ¿Algún mensaje ya para despedirnos?
2: Sí, nada más agregar que para el día sábado 26 de septiembre vamos a llevar a cabo el 10º aniversario de su servidor, ahí en San Mateo Yoloc, Xochitlán. La reunión inicia a las 7 de la noche, el cual pues están todos invitados. Si hay algún joven que nos esté escuchando, sería nuestro invitado muy especial para que pudiera pues asistir, para que escuche parte de la experiencia, el cual pues van a estar algunas personas que invitamos. Va a estar un psicólogo, va a estar un pastor, el cual pues nos va a regalar parte de lo que es pues experiencias, ¿verdad? Es como nosotros nos mantenemos. Y de igual manera, pues seguir invitando a todo el pueblo, a todos los radioescuchas de Radio Evolución, a que nos sigan escuchando a partir de las 4 de la tarde el día de mañana. Vamos a continuar con nuestra 14ª Semana Nacional de Alcohólicos Anónimos para los jóvenes, ya que pues nosotros pues estamos en servicio y estamos a sus órdenes. Muy buenas tardes a todos y muchas bendiciones para todos.
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